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0: ¿Qué tal, señores? Acá estamos, Austro Ecuatoriano. Buenas noches, familia suprema. Todos quienes están conectados con nosotros, encantadísimos estamos acá. Nosotros hemos disfrutado hasta decir basta, ¿no? De principio a fin, vamos a saludar ya con nuestra querida compañera que está también ya con nosotros, nuestra querida Berito Ayora. ¿Cómo estamos, Berito? Buenas
1: noches. Feliz, mi querido Estevito. Feliz de poder pues disfrutar y ver a un país entero con lágrimas en los ojos. Un país que lo último que perdió fue la fe y la esperanza en su tricolor. Así que así estamos, alegres, felices y contentos. Qué alegría poder salir a la calle y poder visualizar a cada uno de los amigos, vecinos, familia y a la gente que está, mire, hasta ahora celebrando el triunfo de la selección.
0: Y los pequeños de casa también no se quedan atrás, ¿ya? Me encanta, bueno, mientras llegaba pues acá a la radio, los pequeños también haciendo pues ahí la bulla, el relajo, con los pitos, con sus banderas, algunos pintados la cara, gente emocionada, pues, y bueno, realmente, como yo decía ayer justamente al Huawei, no me equivoqué, dije, mañana gana la selección, porque mucha gente estaba con la esperanza de que íbamos a perder. Pero bueno, yo siempre dije, ayer dije, mandemos energía positiva para que todo salga bonito, y vean, ya ven, ahí están los resultados, señores. Esa es la manera. Nosotros queremos invitarlos a que se conecten con nosotros y vayan dejando por ahí su reporte también. Querida Berito, teníamos un servicio social también, por favor, si es que por ahí me puede ayudar, ¿ya?
1: Claro que sí. Tenemos un servicio muy importante, un servicio social que queremos darles a conocer. Por favor, ayuda social, apoyo urgente para el bebé Ángel. Nuestro pequeño Ángel se encuentra nacido prematuro de 7 meses. Actualmente está luchando con problemas respiratorios y sufre de los pulmones. Su estado es delicado y necesita, pues, continuar con este tratamiento y estos cuidados especializados, así que en ese momento ya no cuentan con medios económicos para cubrir todos estos gastos que conviene, pues conlleva esta situación, así es que cualquier ayuda será profundamente agradecida. Hay un número de teléfono en el cual usted puede contactarse, también un número de cuenta, el cual pues también estaremos colocando información en las páginas oficiales de la supremestación, pero hay un número de teléfono en el cual usted puede pues comunicarse, por favor, 09-69-46-03-92, 09-69-46 0392, por favor comuníquese a este número telefónico y pues cada aporte ayuda a este pequeño para que luche aún por su vida, ¿no? De parte de toda la familia, muy agradecidos.
0: Así que ya saben, por favor, vamos a apoyar. La gente de Cuenca es demasiado unida, así que pilas, mi gente, ¿eh? Igual también este anuncio, si usted quiere tener mayor información, también está posteado en las redes sociales de la Suprema Estación. Así que, mi querida Berito, por favor, la gente que vaya dejando su reporte también.
1: Tenemos ya saludos acá. La línea Suprema 09-0999-961-961. Seguimos acá celebrando, muchachos. Grande mi Ecuador, dice. ¿Eh? Saludos acá desde Gran Guayas. Mire, la gente de Guayaquil. Saludos para la familia Alcibar, que nos deja ahí el reporte. Seguimos celebrando, dice.
0: Ok, el saludo para la gente que está entonces conectada con nosotros. A quienes están conduciendo, por favor, pilas, por favor, maneje con mucha precaución, con mucho cuidado, vaya despacio, sobre todo en el sector de la Remigio Crespo, sector del estadio, el tráfico está bastante congestionado, por favor, maneje con mucho cuidado, y la gente que se vaya poniendo las pilas, por favor, en serio, vayan con cuidado. Está lindo que festejemos, pero también hay que respetar las señales de tránsito, trate de ser comedido, cede el paso también, y pues, sigan disfrutando de esa ganancia, mi querida Berito.
1: Claro que sí, nosotros continuamos con mucho más, repórtense con nosotros. Déjenos un mensajito. Seguimos felices, contentos. Dios mío.
0: Dios mío. Dios mío.
2: Ahora sí, todo el mundo dice, yo sí dije que va a ganar Ecuador. Yo sí dije, ahora ya, sí están toditos.

0: Ellos no decían eso.
1: Ayer yo sí dije eso, Freddy, no sea así.
2: La esperanza es lo último.
1: Voy que a se pedir pierde, la grabación. Ok, señores, vamos, acá tenemos qué es lo que dice mi pana Davo. Davo, usted me le ha hecho el daño al bebé.
2: Dios mío.
3: ¿Qué es la plena que dijeron que es feriado? Confirmen. Ya está bien el boba.
1: Sin vergüenza. Digan que dejen trabajar a los amarillos, full tráfico por todos lados, señores. Ahí está, pues Johnny García. Bueno, la gente está festejando. Vamos nosotros a continuar con música. Sigan dejando su reporte a través del WhatsApp de La Suprema.

0: Saludo para la gente que va dejando su reporte, para todos nuestros amigos transportistas, quienes están conectados con nosotros. Gracias por estar conectados a la Suprema Estación. La carita feliz. ¿Qué es lo que dice por acá, mi pana? El señor Uber de confianza.
1: ¿Cómo están, señores? Maniáticos. No.
0: Música manía. ¿Al serio?
1: Ya la selección ganó, pero yo solo quiero que la Tuca pague lo que tiene que pagar. Prometió el pago. Es que ya sabe. Buenas noches. El hombre de confianza, como siempre, trabajando.
0: Esa es, ya ve, yo sí dije la señorita Antuca, vea. Por acá los compañeros no han llegado el día de hoy, es que estamos festeja. Así pasa, señores, a disfrutar de la ganancia de nuestra querida selección y a la gente que sigue dejando su reporte pilas a través de nuestro WhatsApp 0929-961-961. La gente pregunta, ¿es feriado o no es feriado? Feriado para el sector público y privado. Sí, pilas. Pero igual en algunos lugares igual se trabaja, ya saben. Si no, ¿de qué vive este país? ¿Qué es lo que dice mi pana? El Percho, buenas noches.
2: Wow, Estevita, ganamos, dices bueno. Valió la pena hacer la limpia al Gus, el ojo seco de la super.
0: Epa, muchas gracias, mi pana Percho. ¿Qué es lo que dice Luchito Pendieta? Buenas noches, señores de Música Manía, chicos, cumbia. Ey, el Wilmer Pintal, guagua DJ. Estamos con Berito y ahora también es la querida Berito. Solía comprar algo para hidratarnos. Saludo para la querida Lucy, la gente del Uncometro de la 129, línea 7. Para la Lucy, gracias, mi reina hermosa. Gracias por estar conectada con nosotros. Nosotros queremos invitarlos a que sigan disfrutando de la compañía de la Suprema Estación. Felicidades para toda la gente que está festejando, para quienes están conectados con nosotros. Gracias por escucharnos también a través de las aplicaciones, a través de Tuning Radio, Radio Box.

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0: Ahí estamos, señores, el regreso, qué chévere. Gracias a la gente que va dejando su reporte a través de WhatsApp de La Carita Feliz. Saludos a la gente de Estados Unidos también. Por ahí, manden las fotitos, cómo están festejando. Por ahí le comento, Berito, que vi, estaba Gerardo Morán ahí.
1: Ajá.
0: También, ¿cómo se está?
1: En el banderazo estuvieron acá en Times Square.
0: Sí,
1: ahí, en
0: y también
1: Estados
0: estaba
1: Unidos.
0: DJ, ¿cómo es?
1: DJ Watts. También.
0: Y bueno, una locura. La gente estaba como loca ahí. Y qué chévere, la gente no se esperaba esa ganancia y todos están locos. La gente sigue pitando, la gente está enrumbadísima, la gente está por ahí. Coméntenos, véndanos una fotito a la gente que está escuchando la programación. Si usted a lo mejor está, nuestros amigos transportistas, y a lo mejor está por el centro, por la Remigio Crespo, el caos estaba increíble. Coméntenos por ahí, mándenos mensajitos, videitos. ¿Qué es lo que dice por acá nuestro pana Amarillitos? Ajá. Vamos a escuchar.
2: Siempre saben decir, la esperanza es lo último que se pierde. Buenas noches, este Vita y guau.
1: ¡El guau! Ahí está la gente celebrando, señores. Mire, nos dejan acá los mensajes. Buenas noches, dice Berito. Buenas noches, Música Manía. Estevita, el guagua DJ, muchas gracias. Dice, festejando acá aún con la tricolora. Bien ese partido. No daba mucha fe con ese partido, Estevita.
0: No, la verdad es que no.
1: Muchos se perdieron ya esa fe, ese positivismo. Pero mire, lo que puede pasar de un momento a otro, estuvo lo esperado. Y pues bueno, la alegría de todo un país que se está disfrutando, no solo aquí en Ecuador. Nos están dejando videos, la gente como está celebrando allá en Estados Unidos, justamente en Queens, en New Jersey, están a full sintonía y también pues celebrando a lo grande.
0: Vamos a escuchar por acá qué es lo que dice mi pana Paula Alejandro.
3: Buenas noches, Wawa DJ, buenas noches Esteban. Uy, voy ganando la tria, sí quiero ganar contigo, bebé, quiero que me bala, como le dimos a esos alemanes, ya sabes, bebé. Un saludo para la señorita que está ahí.
1: Hola.
3: Un besote donde no le da el sol.
0: Cálmate,
3: ya sabes, como siempre, Pablo Alejandro, siempre con la vibra positiva. Así como ganó mi querido Ecuador. Vamos, que hoy le vamos a dar a los siguientes de Estados Unidos. Le vamos a dar bala. Ya saben, pilas como siempre.
0: Ya mi amor. Cálmate, Pablo Alejandro. Saludos a la gente que sigue reportándose con nosotros. Muchas gracias. ¿Qué es lo que dice por acá nuestros amigos? Dice, darán diciendo al Pablo Control. Ah, no, eso hace rato. Ah, nuestro pana Jorge Andrés también deja su reporte. Gracias a la gente que está conectada con nosotros, a quienes están por ahí laborando, quienes están taxiando, quienes están ahí compartiendo con nosotros, a todos nuestros amigos, también de los buses urbanos, a DJ Mixor. Dice, saluditos. Gracias por su reporte, mi querida Berito. Nosotros queremos invitarlos a que sigan dejando su reporte a través de nuestro WhatsApp.
1: Claro que sí. La línea habilitada 0999-961961, la línea suprema, para que usted nos siga notas de audio, por favor, celebrando ahí con los amigos en la casa. Por favor, mándenos notitas de audio, la gente que está celebrando junto a La Carita Feliz, la Suprema Estación.
0: Así es, señores, vamos a continuar con más música aquí en la Suprema Estación, La Carita Feliz.
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0: ¡Ay, Dios mío!
1: ¡Dios mío! 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
1: ¡Dios mío!
2: No, sí, lo tengo puesto.
1: Me hace falta colágeno, oiga, estoy.
2: Yo creo que me hace falta colágeno. ¡Pilas! Gracias a la gente que va dejando su reporte. Muchas gracias a todos nuestros amigos, a la gente de Estados Unidos también, a quienes están festejando por ahí, vacancísimo. Mándanos su reporte, su fotito por ahí, donde se encuentra la gente que nos está escuchando acá también, por la Remigio Crespo. Muchas gracias a la gente que está en el centro. Y pues bueno, todo es una locura definitivamente después del partido de hoy de la selección.
1: Sí, señor. La gente, mire, nos deja los mensajes, las fotografías y aún una fiesta, al menos en el centro de la ciudad, en el Parque Calderón, en donde en distintos lugares se conectaron y pues también colocaron pantallas gigantes donde se vivió la pasión del fútbol, señores. Ah, hoy hubo de todo, suspiros. Estuvimos, mire, con la angustia de saber qué es lo que pasa, pero los resultados fueron positivos. Así que qué alegría, señores. Ah, hay gente que se sigue reportando con nosotros mediante la línea de WhatsApp, nuestra línea suprema, 0999-961-961. Tenemos más mensajes. Saludos, muchachos, acá a full sintonía. Sabíamos que iba a ganar Ecuador, dice, vea. Saludos acá desde Ochoa, León, como siempre escuchándoles, ¿ah? Taxiando acá desde el Amarillito, muchachos, saludos desde el sector de Luncovía, un abrazo grande, siempre conectados con la Suprema, dice, epa. Está full, dice, tráfico por acá también, chicos, les comento, ya, déjenos ahí el reporte. Full tráfico por la avenida Huaynacapa, dice, full sintonía, Cevita.
2: Así es, señores. Saludos a la gente que está reportándose por ahí. Pilas, chicos, pilas ahí con ese chat de la Suprema. Si no, vean, después no se esté quejando. Señores, queremos invitarlos a que sigan dejando su reporte a través de nuestro WhatsApp. 0999-961-961. Vamos con más música aquí en La Carita Feliz. Música María, Berito. Ay, ahora aquí les hablo Esteban Barrera. Vamos ahí.
1: ¡Epa!

0: Otros saluditos, la gente sigue dejando su reporte por acá, muchas gracias. Dice, ¿qué pasó con las pistoleras? Vea, hoy vamos a tener descanso de pistoleras, hoy día vamos a hacer pistolitas. Hoy la gente está hecho, no solo pistolitas, están hecho aviones algunos. Bueno, saludos a nuestros panas que están ahí taxiando, a los amigos, saludo para mi pana por acá.
1: Hola.
0: Saludo para mi pana Junior Calle, que también está por acá. Ya voy.
1: Juniorcito, un abrazo.
0: Saludo
1: grande.
0: Saludo para mi pana Junior Calle también. A la gente que está en Estados Unidos, gracias por reportarse con nosotros. Tenemos ahí unos mensajitos, Berito, por favor, por acá. Deme. Vamos a poner este audio mientras Berito se pone por acá. Vamos a escucharlo. Buenas noches.
2: Muchachos de Música Manía, muy buenas noches. Aquí reportándome desde el Amarillo, ando por el Ciudad de Cuenca. Ahora sí quisiera ver a todos los que estaban prometiendo ayer en la tarde, tantas promesas que hicieron, quisiera ver que cumplan al menos una.
0: Yo creo que sí van a... Yo inclusive estaba viendo que el bus parece que dijo que también va a ir por allá donde...
1: Muchos videos que se hicieron, oiga, exacto, tendencia, porque a eso nos referíamos, no tenían mucha fe con que Ecuador iba a ganar, uh-huh. Y pues muchos utilizaron esta estrategia de marketing para poder pues ofrecer sus servicios, productos. Mucha gente dijo, gratis todo, si es que gana la tricolor, pues ahora toca cumplirlo, por favor.
0: Hasta la tía María de Los Ángeles, así que sí. Pilas.
1: Show gratis, dijo la tía María. Pilas, al que tenga más likes.
0: Ok, por acá, mi querida, ¿qué es lo que dice? Ok, saluditos a la gente que está también compartiendo con nosotros allá en el sector del parque industrial. A quienes se salgan las fábricas, a quienes se van de amanecida, de velada, saluditos a todos nuestros amigos, a todos los hinchas de la selección. ¿Qué pasa, mi pan Edwin Fernando?
3: Hable claro, ¿cómo va a ser que no haya hoy día pistoleras? El guagua tenía que venir más que preparado hoy día, ya con más ganas y con más gusto tiene que mandarse las pistoleras.
0: Yo solo puedo decir que todo lo que hizo el guagua la semana pasada y lo que hizo esta semana, lo borró.
1: Lo que hizo con la mano lo borró con el codo.
0: Y ayer felicitándole al guagua.
4: Hoy te lo hago fierro, vas a ver. Y quiero mandar a su casa, pero me va a oír.
0: El lunes que voy a estar acá con Comando, quiero hacerles invitación. El día lunes estaremos con Katy Egas acá en la Suprema Estación y visitando pues los medios de comunicación, promocionando el tema Tu Recuerdo junto a nuestra querida Katy Egas. Estaremos tempranito desde las 8 de la mañana recorriendo algunos medios de comunicación. Y obviamente la Suprema Estación estaremos por acá con los muchachos de Comando Show.
1: Epa, así que ya sabe, pendiente de la señal de la Suprema Estación, siguen los saludos por acá, la linda gente que se reporta. Saludos desde acá, dice. Un abrazo desde el sector del parque industrial. Hay gente que se reporta desde Miraflores, muchas gracias. Desde el sector del control sur, a full sintonía, dice. ¿Ah? Y aprovechando que mañana es feriado, dice, nos vamos de largo con el festejo de Ecuador. Vea, responsablemente, por favor, el llamado, sí, a ser responsable, por favor. Si va pues a celebrarlo ahí con la familia, con los amigos, no conduzca, deje su vehículo guardadito, no queremos pues noticias malas con ese tema. Así que celebre pues de manera responsable.
0: Así es, señores. Queremos invitarlos a que sigan dejando su reporte. Recuerden que los acompañamos hasta las 22 horas. Más adelante se vienen nuestros amigos, los maniáticos. Se viene el señor Loco Shanta.
1: Eso.
0: Y DJ Choca. ¿Cómo es? DJ Chocapic.
1: Chocolista.
0: Chocolista.

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0: chichita casi pistolera.
1: Esa es la...
2: Oiga, porque estamos aquí todos incómodos.
1: Saluditos a la gente que está por ahí reportando sintonía, mi pana Julio Blasco, ¿cómo estamos? Saluditos a la gente en Estados Unidos, dice, increíble, ganó Ecuador, Manny, un saludo para el... Para el abogado, dice que él acertó el marcador, ¿ah?
0: Sí, ya. El abogado, como siempre, con su sabiduría, salió, dice, para el abogado Gallegos. Mire que le acertó al marcador, así dijo el abogado. Vamos a ganar 2-1, 2-1.
1: Ya ve, el abogado le acertó. Dice que tuvo conexión con Munra, el inmortal, y él echó una manito. Yo también dije ahí, yo tuve la conexión con los astros y también dije, va a ganar la selección. Y se me rieron, vea. Ya saben que yo soy el vidente de la radio, pilas. Vea, y hablando de eso también, oiga, la gente que a veces es un poco incrédula, ¿no? Por ahí había este mensaje de esta chica que decía de los extraterrestres. Ajá. Y no siempre a la gente que cree en la religión, ¿eh? Ojo, respeto a los, el criterio de cada persona, pero a lo mejor fue un aviso que ella quiso dar a lo mejor por la, la cuestión del terremoto que hubo en Venezuela, porque a veces los mensajes no son claros, pero bueno, por algo ella es que lloraba a lo mejor por la desgracia que pasó en Venezuela. Y aprovecho para saludar a toda la gente que radica también acá en esta ciudad. Vi que por ahí también pues ya... Nuestro hermano, pues la gente ecuatoriana también ya está apoyando también a nuestros hermanos venezolanos. Y pues bueno, dice que esto nunca, conversaba yo con una amiga de Venezuela, decía uh-huh. que ellos en su vida han sentido lo que es
0: un terremoto.
1: Un terremoto. Entonces, lamentable, muchos videos que circulan en redes sociales, así que mi solidaridad para todas las personas que radican acá y a lo mejor pues están todavía con la preocupación de saber qué ha pasado con su familia. Mi querida Verita, tenemos por ahí una excelente recomendación, por favor, si me ayuda.
0: Claro que sí, tenemos por acá, mire, tenemos a les a conocer que pues la primera edición de la carrera 5K de Ley por la Niñez está cerca. Ponte la camiseta y súmate a la 5K junto a Aldes Infantiles o sea, y la Suprema Estación. Este domingo 5 de julio a partir de las 8 de la mañana, corre por nuestras niñas y niños y adolescentes. Usted puede ya inscribirse con esta carrera al número de teléfono 096-291-00061. Recuerde, 096-291-0061. 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
1: Ahí está, señores. Así que pilas. Queremos invitarlos a todos ustedes, señores, que sigan conectados con nosotros. 21 con 15 minutitos. Más adelante se vienen nuestros compañeros, los maniáticos, para que sigan disfrutando de la Suprema Estación y la Carita Feliz. A todos quienes están ahí conectados con nosotros, a quienes siguen de festejo. Chévere, chévere, señores. Se lo merecen. Así que pilas. Vamos a continuar con más. Maneje con mucha precaución. Respete las señales de tránsito y, sobre todo, si es que va a pegarse las copitas, vea. Y si es que se va a exceder o ya se excedió, mejor llame a alguien para que maneje su vehículo. Pilas, señores. Continuamos con más aquí en Música María Brito. Y ahora aquí les habla Esteban Barrera. Estamos contigo hasta las 22 horas.
0: ¡Yepa!

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0: porque esta vida está llena de cosas grandes, de tristezas, de alegrías. Y pues bueno, no todo en la vida es felicidad ni pobreza, como dice por ahí la pequeña peligrosa. Mi querida Verita Llora, muchísimas gracias por habernos acompañado.
1: Y acá sí nos estamos despidiendo de la programación que usó que les acompañaron en este jueves. Mire, jueves con ambiente de fin de semana y con el pues decreto del presidente que el día de mañana es feriado oficialmente, pues la gente se va para un feriado, un fin de semana bastante extenso. Un abrazo grande para cada uno de ustedes. Los últimos saluditos que tenemos acá en redes sociales, en WhatsApp, saludos para Freddy Sinche, un abrazo. Música Manía, muchas gracias. Ah, tenemos más saludos acá, disfrutando con ustedes, chicos, y también de increíble, ganó la tricolor, dice, un abrazo grande, estamos aún de festejo, y nos vamos de festejo todo el fin de semana, dice que se van a la playa.
0: Sí, yo sí creo que la gente va a empezar como loca, pilas, señores, a tener mucho cuidado de la gente que por ahí se sabe descontrolar y sabe nomás amanecer
1: por
0: en la
1: favor,
0: playa.
1: Oiga.
0: Vamos a escuchar acá, ya para la parte final, para escuchar a nuestro panel Davo, ¿qué es lo que dice Davo? Vamos a escuchar, a ver.
2: Ser padrinos, confirmen.
0: A ver, vamos ahí.
3: La pequeña peligrosa.
2: Ahora sí, van a ser padrinos, confirmen.
4: Nos casamos.
0: Ya se casaron. Ay, ay, ay. Yo sí dije, no estarán firmando los papeles después del partido.
1: La mayoría que sí.
0: Mañana, ¿cuánta gente? Ellen, nos hemos casado.
1: Sí, la gente L que sí, que si gana Ecuador, le dejo tener moza a mi marido, que no, y si viceversa. Dios mío, la gente
0: pilas,
1: se descontroló.
0: Señores,
1: ¿ah?
0: Mañana usted se va a levantar y va a decir, Eli, ¿quién eres vos? ¿Dónde amanecí? Otros, ¡ay, se perdió mi celular! ¡Ay, mi billetera! ¿Dónde votaría? Pilas, señores, con sus documentos. Nosotros queremos invitarlas a que sigan disfrutando de la Suprema Estación, La Carita Feliz. Pilas, señores, pilas a disfrutar. Disfruten el feriado, cuídense bastante y sobre todo que todo les vaya bonito. Un abrazo para toda la linda gente de San Pedro del Cebollar. El día sábado va a estar mi querida Katy Egas allá cantando para todos ustedes. El día domingo estaremos haciendo nosotros el videíto con nuestra querida Katy Percho. Usted solo en el chisme, Percho, parece la vecina del barrio. Oiga, y también quiero invitarlos, recuerden que el día lunes estaremos acá también compartiendo con nuestros amigos de Comando Show, la entrevista junto a Katy Egas, Esteban Torrea, el Chico Cumbia. Así que les vaya bonito. Gracias, Berito.
1: Un abrazo también. Mire, toda la linda gente allá en Estados Unidos, una fiesta, mire, tremenda la que también se vive en Estados Unidos, en los distintos estados en donde radica la mayoría de ecuatorianos. Por cierto, quiero mandar un saludo grande, grande, grande, grande a la familia Fernández Pintado, dice, ahí está mi guapa Lulú, un abrazo, escuchándoles allá en Brooklyn, a full sintonía, dice, por favor, Berito, pases el saludito. Estamos celebrando el triunfo de la selección con un asadito.

0: están de asado, ¿ah? Un abrazo grande. Allá, allá en verano, calorcito. Y un abrazo grande para mi querida Lulú. Besos gigantescos.
1: ¿Qué dice Fercho?
2: Buena música, guagua, joven Esteban. Berito, ¿cómo dónde anda la loquilla de la Antuca?
1: Se fue a amanecer
0: mi amiga,
1: por ahí.
0: Mi amiga la Antuca con ese festejo de la tricolor, con esa goleada, ella también se fue de goleada.
1: Chévere, señores. Gracias, Berito, gracias. Hasta la próxima semana, señores. Nosotros queremos invitarlos a que sigan disfrutando de la Suprema Estación, La Carita Feliz.
0: No vamos, gente maravillosa. Un abrazo grande a festejar.
1: Gracias.
0: ¡Ey, guagua! No vamos, oye, qué barbaridad.
1: Gracias, señores.

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Hey, familia suprema, ¿cómo estamos? Buenas noches. Aquí quien les habla, ya Johan DJ, llegando a los maniáticos de la Suprema. Algo diferente, algo sabrosito. Una fiesta total la que se vive acá con el triunfo de la selección hoy. Confirmen, ¿quién más anda de celebración ahí? Lo celebrarán mucho, con conciencia, muchachos, por favor. Saludos a toda la people que ya va reportando sintonía acá. El loquito Shanta ya también está presente por acá, listos para comenzar los maniáticos. Vamos a comenzar con algo bacano hoy día, algo sabrosito. ¿Quién ya va reportando sintonía ahí? El WhatsApp de la radio totalmente habilitado para que ya se empiecen a reportar aquí con el Jogan DJ. ¿Listos? Sin nada más que decir, vamos a comenzar suavecito, sabrosito.

Brian Guamán, que ya empieza a reportar sintonía. ¿Qué dice mi brochita? Está de festejo, nada que ver. Confírmelo. Saluditos para Yasmín también, que ya está reportando sintonía. Lloré por

Saluditos maniáticos de la Suprema, saluditos para mi esposo Juanquis Ochoa. Está de regreso a casita, fue a apoyar a la selección allá en Pensilvania. Para el mariposa, dice del Marlon. Bien chivo, vamos de Ecuador, sí se ganó hoy. ¿Dónde andan celebrando? Confírmenlo, confírmenlo. Vamos con audios.

Saluditos para la Cami. La jefa dijo que hoy y mañana hay vacaciones. Yo no he sabido, de avisar más pronto. Si no, yo también hubiese ido a celebrar.

Hoy un saludito muy especial para mi panita, el DJ Mixor también, que está allá con toda la people desde Ochoa León, con toda la people de Vivo Tomando, Lounge Bar. Los panas están celebrando allá, ya saben. Buena fiesta,

Siguen llegando los reportes de sintonía. Mi pana Gregory, ¿cómo estamos? ¿Qué dice mi panita? ¿Qué más? Pues mi pana Chocolisto dice, saludos desde New York, camellando hasta las 2 a.m. Saluditos, mi brother. Saluditos, Johan, reportando sintonía desde Checa, aquí celebrando. A secas, dice mi hijo. ¿Y ese milagro? De una, vamos con eso al ratito. Ahorita nos vamos con bachatita para toda esa people, la bachatera.

0: audios. Tenemos audios. ¿Qué es lo que dicen los audios? Buenas noches.
1: Saludos, saludos de Chicago, Pamba. ¿Qué tal, DJ Johan? Buenas noches.
0: ¡Oli!
1: Oiga, ¿y dónde está el loco Shanta? Borrachote, claro, está. Como ganó la selección de él. Sí. Bendiciones, bendiciones. Buena la música, buena música. En sintonía, en compañía de la 961, aquí junto a mi esposa. También estamos celebrando con jugo de toronja. Buenas noches, buenas noches.
0: Saluditos, mi pana Julio Blasco. Esa es, celebrando a lo sano ahí. Pero de una, Cami, de una. Hola, buenos días, ya listándonos para ir al trabajo. Saluditos desde España, esa bello people de España, desde Murcia. Ahora la gente que estaba prometiendo tantas cosas que si ganaba Ecuador cumplirán. No lo sé, dudoso le veo. Tenemos audio de mi panel Felcho, buenas noches.
2: Johan, ¿qué está pasando con el loco Shanta? Creo que ha sido de celebración adelantada, de feriado largo. Con la antuca.
0: No, no, y el loquito Shanta ya viene. Fue, está comprando ahí una comidita nomás ahí donde las vecinas de los Juanchos nomás. ¡Sabrosito!
3: Estarán poniendo directo al corazón. La bachata, el cochitas. Buenas noches, buenas noches.
0: Dímelo, mi pana Oswaldo.

0: semana, Carlitos. ¿Cómo andamos, Carlitos? Buenas noches.
1: Muy buenas noches, maniáticos.
0: ¿Qué más ves?
1: Johan, usted ya prometió. Usted ya prometió, Johan, esas mezclas. Yo no sé cómo va a ser, bro. Ya
0: sabes. De una, vamos a sortear una memory. El día lunes les indico todo, ya está cargadito esa memory de full power, full musiquita bacana.

Saluditos para mi pana, el Jorgito Guamán. Buenas noches. Saludos de activo, como siempre, los maniáticos. Dímelo, Johan, la musiquita del cuchillo. Porfa, mi brother, gracias. Que Diosito me los bendiga, siempre activos. Aunque no le escriba. Gracias, mi pana Jorgito.

0: Siguen llegando los reportes de sintonía. Tenemos más audios. Buenas noches.
1: ¿Qué más, pez?
0: ¿Qué más, pez?
1: Se han caído hoy día los soldados. ¡Cha madre! ¡No aguanta nada!
2: ¡Locos!
1: Saludos, saludos.
0: Saluditos para mi pana Fabricio David. Buenas noches. Dímelo, mi pana Freddy Méndez. Buenas noches, reportando sintonía. En el amarillito, tal vez la bachata, profesor de Luis Martínez. Vamos de una con eso.

0: reportando sintonía. Coméntelo, mi pana Gregory. ¿Cómo andamos? Elizabeth, porfa, de una. Tenemos más audios.
1: Hola, hola, hola, hola. Muy buenas noches por allá. Buenos días por acá. Le estamos escuchando desde Francia y Marsella. Un grupo de compañeros aquí mientras trabajamos. Vamos escuchando la radio.
0: Saludos.
1: Lidio Jiménez, Ariel Jiménez, Luis Briceño, mi esposa Betty Calderón y yo, Nachito Andrade Rivera. Estamos a full sintonía y alegres por la victoria de Ecuador. Aunque pasamos de tercero, pero pasamos. Como típico ecuatoriano. Dejamos todo para el último. Pasamos el supletorio, pero pasamos.
0: ¡Viva Ecuador! ¡Viva Ecuador! ¿Qué es lo bueno que pasamos, mi panita? Tenemos más audios.
2: Confirme, DJ Yoja. ¿Qué le tiene de empleada, de mensajera a Loco Chanta? La mando a comprar.
0: ya viene loquito Chanta. Tranquilos ustedes. Van a fecho, no andan eliminando mensajes, loco. Pero ¿qué pasa, loco? Dice mi pan el fecho. Veamos qué dice.
3: Firme ya, ¿qué pasó con el loco Chanta? Porque el loco Chanta tiene moto y es bien cara de delivery.
0: Sabe. Seguimos más.

Señoras y señores, ahí estamos. ¡Qué bestia! Yo tenía miedo de que llegue el día jueves. Y yo tenía miedo.

0: Saluditos para mi pana Diego Armando Cumbe, desde Chicago.
1: Hola.
0: Oye, loquito Llanta, mira, mira lo que dice. Llegando de trabajar hecho funda, pero feliz por la victoria de la selección.
1: Estamos felices, loco, estamos contentos.
0: Tenemos audio, loquito Llanta.
1: Adelante,
0: Diego.
2: Loco Llanta, ¿qué es? Pues estás horas de llegarse, mal ejemplo.
1: ¿Qué es?
2: Todo por estar andando, celebrando con la
0: Antu. Oye, cálmate, Fecho.
1: ¿Qué estaba rico de dormir, Diego? Sí.
0: Oye, loquito Llanta dice.
1: Dígalo.
0: Hoy cuando pasé por la radio, dice, en la tarde vi a un chanchito saltando en una camioneta. Oh, eres Llanta, dice.
1: Ese era yo hoy, habla serio.
0: Oye, no, no sean cargosos.
1: No sean así, serio. No sean así. ¿Saben qué? Oiga, es que la felicidad es tan grande, hermano, tan grande, grande, grande. ¿Sí? La felicidad no llega... Oiga, Johan.
0: Confírmelo, confírmelo, loquito Llanta.
1: Confirme, ¿dónde ve usted el partido?
0: Yo en el trabajo, mijo, humildemente.
1: ¿El trabajito?
0: Sí, camellando, loquito Llanta. Camellando, mijo, como debe de ser.
1: Está bien, está bien, está bien. Sí. Algunas personas vienen en el trabajo, otras vienen con sus amigos, ¿sí?
0: Sí,
1: y
0: sí.
1: Y estuvo... loquísimo, hermano, estuvo loco.
0: Ay, loco.
3: Loco.
1: Sí, loco.
0: Loquito Llanta, tenemos más audios.
1: Adelante,
2: dígalo más. Vinieron Chancho Negro y decía,
0: ¿sí? Oye, cálmate, Pecho. Tenemos más audios, loquito Llanta.
4: ¿Qué más, loco Llanta?
1: ¿Qué Llanta,
4: que llegaste? ¿Cómo quedó mi ñaño? El guagua. ¿Todo bien o qué?
1: El guagua, hermano.
4: Oye, a mí mío.
0: Saluditos para mi pana Rodrigo Guamán, que también está conectado acá. Saluditos para Willy, dice mi bebé.
1: ¡Ay, bebé! ¡Diosito! ¡Hola, bebé!
0: Un chancho con lentes, dice.
1: ¡Oye! Dale suave, loco.
0: ¡Ay, cálmate! Demasiado, ese Sebastián, güey. ¡Cálmate, hijo!
1: ¡Ya, ya, ya! ¡Claro que ya!
0: ¡Seguimos!

El hombre más guapo de Cuenca ya se anda reportando acá. Confírmalo, Chris, ¿estás de celebración o no? Con mi llantita nadie se esté metiendo, dice. Ay. Johan, el vallenato, recuérdame de los inquietos, porfa, de una.

0: Tenemos audio de mi panel Fecho. ¿Qué dice el Ferchito? Confírmelo.
1: Canta, ya veo hoy día los primos del Spaceman y de Johan jugaron bien.
0: Oye, suave con la familia, respétalo. Saluditos para mi panita Camilo. ¿Qué dice mi brother? ¿Cómo andamos? Saluditos para Prisi. Qué buenos vallenatos, Johan.

0: Siguen llegando los audios. Buenas noches.
1: Oigan, dejante de cosas, ¿la Supremo ya se jugó o no? O ya perdieron por default.
0: Nada, mijo, sí jugaron.

Saluditos para mi pana Juanito Chávez. Sí jugó a la Suprema, me parece que ganó. Por fin ganaron esos muchachos. Estaban celebrando en el tercer tiempo. Dice, suave, oiga mi pana Juanito. Saluditos para mi Vane Tapia. Oli, ¿cómo andamos? Buenas noches.

0: noches, maniáticos. Buenas noches, excelente programa. Porfa, DJ Chocapic, la canción Aprende a soñar de Chiquitete.
1: De
0: o
1: una.
0: El tema Esta cobardía. Thank you, bro.
2: Así fue. Hijo, esas baladas te sacan suspiros.

0: Sigue llegando los reportes de sintonía de mi pana Edwin Lucero. ¿Qué dice mi loquito? ¿Cómo andamos? Buenas noches.
1: Maniáticos, muy buenas noches.
0: ¿Qué más, pez?
1: Porfa, la de Henry Nelson. Te reto a que me olvides. Muchas gracias. Excelente programación.
0: ¡Una!
1: Buenas noches. 100%. Hasta que finalice el programa. Miras, gracias.
0: De una, mi panita Edwin. Muchas gracias, mi loquito. Saluditos para Joyce, ¿cómo andamos? Bienvenida. Y ahora, ¿cuál pido? Dice.

0: Saluditos para la negrita Vane Méndez. Oli, llegando aquí, un fuerte abrazo, Johan. Con esas rolas ya estoy más allá que acá. Oye, Johan, no colaboras con esas músicas, dice. Demasiado, mijo, ese Johan. Demasiado, como el loquito Shanta ya mismo viene, está pegándose su meriendita ahí. Todo es culpa del Johan ahora. Tenemos más audios, ¿qué es lo que dicen los audios?
1: DJ Bizcochito. Ay. El triste de José José.
0: De una.
1: Gracias.
0: Te reto a que me olvides. A ver si puedes.

0: Saluditos para la banda Tapia. Dice, señora, ¿yo cuál pido? Johan, estás demasiado puñalero, loco. Ya cálmate. Tenemos más audios de mi panita Johnny Córdoba. ¿Qué dice? Buenas noches.
1: ¿Qué tal, chicos de La Suprema?
0: ¡Oli!
1: ¿Me pueden complacer con el temita de Me Fascina de Guillermo Dávila?
0: ¡De una!
1: Aquí camellando en la velada. Saludos al loquito Shanta. Pilas, pilas, buen programa.
0: ¿Por qué se ríe? Son demasiados.

0: Dedíqueme una canción, Liz. Pero de una, vamos con una canción para la Vane.
1: Tú llegaste a mi vida.
0: Estamos en vivo en TikTok. Por si se quieren conectar ahí.

0: siguen llegando los audios. Buenas noches.
1: Muy buenas noches, maniáticos. DJ Chocapic.
0: ¡Oli!
1: Está poniendo la canción Tú de Cuida. Y ahora sí, darás tu bien, pues.
0: De una, vamos con eso. Tenemos más reportes de sintonía, más audio. Siguen llegando los audios.
2: Tal vez me pueden poner la canción Mis Héroes.
0: Vamos con eso.

0: Saluditos para Juliana. Olis, por favor, una canción de Rey. Pero te conocí, saluditos. Tenemos más audio también de mi pana Marcos. Buenas noches. ¿Qué es lo que dicen los audios?
1: Loquillos. Buenas noches, la Suprema.
0: Buenas.
1: Una cancioncita de la pandilla, pero esas propias, ya sabes. Gracias.
0: De una vamos con la pandilla también, algo ahí. Para mi panita Javier, que también está en sintonía, ¿qué dice Gohan? Dice, oiga, algo de Sin Bandera. De una o Jesse Joy, corre, porfa. No, ya estamos comiendo los secos. Ya voy a pegarme yo también mi sequito. Vamos a sonar baladitas bacanas de estas horas. Cancioncita dedicada para la Van Etap.
2: No puedo olvidarte.
0: ¡Oli, mi Vane!

0: Tenemos más audios. ¿Qué dice la people?
1: ¿Qué fue? Pues yo le había pedido una música, pero como lo que yo digo, no vale.
0: De una, vamos con esa rolita.

0: Siguen llegando los reportes de sintonía, mi panita Juanito. Oye, yo con una canción de Rey, ya me enteré, para abrir unas friecitas sabrositas. ¡De una! La Vane dice, unita de Giancarlos, amor, quédate. ¿Dedicado o no dedicada, Per? Confírmelo ahí. Tenemos audio de mi pana, el Percho. ¿Qué dice, Perchito?
1: Chanta para ver si pasa por la radio.
0: Pero de una, mi hijo, de una.

0: Mi panel Edwin dice, amigo Johan, por fue una de los temerarios. Una guitarra llora, de una. Amiga, me duele tanto llamarte así, me está pidiendo mi pana Gregory. ¿Qué dice mi pana Carlitos? Johan, ¿quién te hizo tanto daño, criatura de Dios? Ya en caletita. Bacano, mi brother, bacano. Espero que haya sido un día provechoso para ustedes. Tenemos audio, ¿qué es lo que dice el Carlitos?
1: ¿Quién le hizo tanto despecho al pobre Johan? Para mí que la enfoca por la Rosa María, confirme.
0: No, no. Suave, mi hijo de Santuca anda muy desatada últimamente con todos.

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0: Rocolito. Dice, oiga, Johan, puede poner Rocolito de una, pero contigo de segundo rosero.
1: ¿Qué será de mí hoy?
0: Suave, mi pana, cabecito. ¿Dónde bravo? Tú.

0: La Vanesita dice, ya llegué yo para ayudar a la Antuquita, dice. Pero de juda. Tenemos audios, sigue reportando a la gente con los audios. ¿Qué es lo que dicen los audios?
1: Dice Loquillo, saca el paquete de Uchal, todo a full. A full romántica con la Suprema.
0: Bacano.
1: Y la casecita de Zairo. Y estrellita solitaria, gracias, cambio y fuera.
0: De una.
1: Loquillos, ya dejen de comer, pónganse pilas.

Mijo de los mijos, Johan, saluditos. Una canción de Lenin Ramírez, Todo lo fue, de una. Al ratito vamos con corridos también. Mi pana Gregory dice, ya que vamos groseros, te esperaré de Julio Jaramillo. Porfa, ñaño. De una vamos con eso, también tenemos más audios.

0: dice mi pan Osvaldo en los audios?
1: Magnéticos, magnéticos, magnéticos. La de JJ, nuestro juramento.
0: De una. Ese fue el himno de los ecuatorianos hoy en la victoria.

0: Vamos con eso, mi Vane, vamos con eso.
1: Me llenó de alegría sentir que a mí había llegado.
0: Suave, Juanito.

toda esa people que estaba conectadita ahí en el TikTok. Estaban reportando también ahí con mensajitos bacanos. Muchas gracias. Cerramos en el TikTok. Me quedo sin batería. Cerramos en el TikTok. Seguimos acá por la Suprema Estación. Ya saben, rumbo hasta la 1 de la mañana.

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Familia Suprema, ya llegando casi a la parte final, tenemos los últimos mensajitos. Hola, linda noche, y más si ganó Ecuador. Por favor, un saludo para el amor de mi vida, Vicente, y que sepa que le amo un montón. ¿Qué más anda por ahí? Hijo, verá quién nos cuida. Cálmense, oigan.

Un placer acompañarles el día de hoy. Estaba en compañía de Johan DJ. Estaban en buenas manitos, ya saben. Con nosotros serás el día lunes. Otra vez en los maniáticos de la Suprema, ya saben. Festejarán sanamente, harán el favor. ¡Nos vamos!

0: 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Como que escondido en el trabajo, en tu celular.
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0: Victoriano, ¿cómo estamos? Ecuador entero, dímelo mundo, bienvenidos y bienvenidas al Playmix. Yo soy Pablo Control, entro con toda la alegría y con la sonrisa de oreja a oreja, porque a mi pana, el Gus Durán, le encanta el bicho. Está que grita y el bicho. Bien, yo, ¿quién soy para juzgarle, no? Pero estamos hablando de Cristiano Ronaldo, ¿ah? Ah, sí, sí, el jugador también le gusta. Hoy, gol de Portugal, apareció el bicho. No digas eso, padre, que así le dicen a Cristiano Ronaldo, ¿eh? En el Mundial de este 2026, donde se está enfrentando Portugal y Uzbekistán. Hey. Buenas tardes, bienvenidos y bienvenidas. 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Hasta las 3 de la tarde te acompaño con toda la buena música, la buena vibra, la musicota. Ya sabes, de lo nuevo, de lo clásico, en español, en inglés, es un poquito. Arrancamos con el old school.
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0: 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Vámonos a la pausa. Regreso con más de la música que te activa. Ya sabes. Por acá, Pablito. Saluditos, dice. Para la carita feliz y todo el personal. Reportando sintonía en la cumita. Hola. Vámonos a la pausa. Regreso. Con más de Playmix con el Pablo Control esta hora. No toques ese botón. Ya vengo volviendo.
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0: Sopa, que se apure, dice.
1: Sopa.
0: Sopa con sopa. Ay, el maestro sopa.
1: El maestro sopa.
0: El maestro sopa. Apure ese maestro sopa. Buen día, mis chicos queridos. Reportando sintonía desde la oficina. Ahí en Juan el Jury, atentamente, el Avericho Biker. Ahí
1: hola, Avericho.
0: En el tercer piso.
1: Oye, no se pierde.
0: Está, pero a full volumen ahí, bailando, disfrutando.
2: Ella, donde está, estés.
0: Sí, donde sube y baja, sube y baja. Y otro lo rozo. Buenas, buenas, mis solecitos de América. Dice, saludos desde la Remigio Crespo, el Daniel González. Buen día, comandantes de la alegría. Aquí reportando sintonía el Crosti desde Cumbe, donde si llega la señal de 961, la mejor radio del mundo. Dice, saludos con el Crosti. Lo que pasa es que el Crosti vive ahí.
1: Claro, que no vamos a agarrar la señal.
0: Ahí que coge gratis hasta el mundial, mijo.
1: Sí.
0: No vas a agarrar.
1: Todos
0: ahí,
1: los señal. Canales cogen ahí, ¿no?
0: Mijo, si está a 20 metros del satélite, no. Imagínate, ¿no? Con esa altura. Saludos de Arturo Pesantes, ya saben, full sintonía en la empresa Neoil de lubricantes.
2: ¿Verdad? Dice. ¿Qué?
1: Neoil.
0: ¿O qué será?
1: Neoil.
0: De lubricantes, dice. Bueno, mijín, esa oil. Es todo bien, vacancísimo. Saludos, comandos, aquí desde el Amarillito, les escucho. Saludos, mi brocha. Hola, buenos días, comandante.
3: Buenos días.
0: Desde San Fernando nos escucha Pati.
3: Pa' mí.
0: Saludos ahí en Sanfer. Hola, mis peluches, dice, les escucho desde
1: peluches.
0: Minnesota. Mañana en New York para el banderazo, dice Arsto R de Queens.
1: No, no. Se van a reunir todos.
0: No estarán poniendo ninguna camiseta, ninguna estatua, no sean malos, por favor.
1: Sí, ya está, ya.
0: No sean malos, mijo. Y no estarán haciéndose la foca, mijo. No estarán a Checo, Chopiti.
1: No estarán en la pelea,
0: no. No sean malos, pero no estarán en la bronca.
1: Sí, no estarán en la pelea.
0: ¿Qué? ¿Cómo? ¿Qué dijiste?
1: ¿Qué me estás viendo?

0: A mí creo que es.
1: Y algunos no. ¿Qué me estás viendo? ¿Qué bebes? ¿Qué me bebes?
2: Que te gusto.
1: Y ahí empieza la bronca. Y todo.
0: Sí, no me gusta. Dos, me gusta tu ñaña. Sí, mi ñaña. Tengo ñaños. Sí, igual me gusta. Ya, vendo.
1: Hijo, no estarán así, por favor. Una bronca, ¿no? Que viene la policía, viene todo, los bomberos.
2: Sí, por favor, portaránse bonitos los que van al banderazo mañana. Saluditos, mis supremos, qué buen programa, reportándome desde New Jersey. Saludos, bruchita. Buenos días, comanditos, bendecido día, Guche, papacito. Fuerte abrazo desde mi querido barrio Don Bosco, rumbo a mi trabajito. Un saludo a mi hermanito Cristian en New York, de parte de la mamicha Mary, ok, para Cristian Condo. Pana, un amigo de verdad, loco, allá en el Johnny. Mijina, reparando sintonía desde el Manso Guayas, de San Borondón, dice, trabajando full camino, el Juancho.
1: ¿Viste? Juancho está por allá. Ese man ya se ha hecho costeño, ¿no?
2: Tengan cuidado, mijo.
1: Sí, ya se ha hecho de la costa,
2: San Borondón, ¿no? Mijo, no sean malos. Sí. Por favor.
1: Ya, muchachos, ¿cómo estás sudando?
2: Estamos acá en Estados Unidos, en el estado de Nueva York, trabajando. Saludos a la señora Zoila Illescas, que también está trabajando en La Piedra, y al Don John, que está solo viendo.
1: Ah, ve, está en La Piedra.
2: Está de Miranda, Don John.
1: Sí, ya, sí, pues, sí,
2: Don
1: sí.
2: John.
1: Oh, una pedrada ahí.
2: No, está solo de Miranda, hable
1: serio. Sí,
2: serio,
1: se está chupando la sangre, boludo.
0: Dijera mi papá, ves, y no se te para. Sí. No, te permijín.
2: Ponte a camellar, loco. Saludos cordiales, muchachos.
1: Oh.
2: El jueves por la despedida sí se toma, pues, de ley. Saluditos, como sí, mijo.
0: Sí, que se largue.
1: Sí, ya mejor que regresen nomás.
2: ¿Qué tal? Buen día, mis comandantes, reportando como siempre desde el estado Jardín de New Jersey, con la carita Jardín, ¿será?
1: Ay,
2: bueno, aquí dice Jardín.
1: Ah, no, bueno, no sé.
2: Bueno, dice, como siempre, con la carita de la alegría del 961, su gran amigo y fiel oyente. El loco del micrófono.
1: O sea, loco, loco.
2: No es de loco, Santa.
1: No.
2: Es loco.
1: Es el loco.
2: Cabezón. Buen día, comandos. Dice, ahí en la casa les escuchamos, como siempre, la señora Nati Piña, la embajadora de Ochoa León. ¡Ey, gusanitos de yogur! Buenos días, aquí les escuchan el súper y poderoso maquinón del 380 de la compañía Cuencana Línea 4.
1: Eso, qué lindo, ve, escuchándonos en el...
2: Bonito,
1: sí, sí,
2: bonito.
1: Sí, sí, sí. Saludos también para todos los que están escuchando en este instante, la
2: Un
1: suprema.
2: Un abrazo desde Yunguilla.
1: Eso.
2: Ahí está, Robert Guzmán, dice, comando, che, Gustavo, papa oso.
0: ¿Qué es? Yolaus, así se llama.
1: Yolaus.
0: Yolaus Guzmán, dice.
1: Yolaus.
2: En Yungui.
1: Yolaus.
2: Saludos cordiales, qué bacán. Les escucho en el valle, en Poloma, al lado de las Candelitas, dice.
1: Ve.
2: Saludos, comanos, buen día. Ahí en Poloma, ve.
1: Ve, en Poloma, también le mandamos
2: ahí
1: un abrazo.
2: Ahí tiene su propio embajador también.
1: Ya ve.
0: El guan, guan.
1: Él es el embajador.
2: Él es el embajador.
1: No manches.
2: Embajador de bolsa.
3: Es el DJ favorito de Poloma.
2: Hola,
1: no.
2: Saludos para guagua, sabes estar en sintonía el Wilmer Pintado.
3: Bueno, me saca el hable, serio, Osito.
2: Buen día, brochita, les escucho desde New York. Saludos, excelente música, papalazo. Saludos, muchachos de Comando Show. Les escuchamos desde las playitas de Mayancel, activo con la carita feliz, la suprema estación. Estarán saludando a Marco Quichimbo, Lucho Pecho, Pedro Viracocha, Pedro Quichimbo, dando la full camello. Que Dios les bendiga siempre. Muchas gracias. Saludos para todos los amigos y los amigos. Saludos, Comando, reportando desde la Chola Cuencana. Ese ya leímos. Saludos de aquí, dice, muchachos, a full sintonía desde la matriz de la Ferre, llevando café. Este le dan café a
1: sí. Sí, ve rico.
3: Ha llegado tarde encima.
1: Claro,
2: encima
1: no.
2: Llegas a
1: o ya regresó hablando de cafecitos y todo,
2: sí,
1: ¿no?
2: Sí,
1: ya regresó los ojos cafecitos.
2: Buen día, saludos desde Elizabeth, New Jersey. Un saludo para Isabela Valentina Chamba, que hoy se graduó del jardín acá en Newark. Saludos, Jorge. ¡Ah, caramba! Valentina, Isabela Valentina. Está de grado prácticamente.
1: Claro, claro.
2: Del jardín, pero válido.
1: Mira. Sí.
2: Así, pasito a pasito.
1: Poco a poco.
2: Pasito a pasito.
0: Suave,
2: ya me imagino
0: suavecito.
2: No haya estado ahí con el billete.
1: Todo,
2: con,
1: ¿no?
2: Con todas las de ley lindo.
1: Y orgulloso el taita ahí.
2: Sí.
1: Y el papito y la mamita. Ay, mijo, por Dios.
2: Ay, mijo.
1: Me van a salir unas lágrimas de la emoción.
3: El Samu se graduó ayer también.
2: Jalado las castulinas ahí con las manitos de color.
1: Sí, no,
2: con arvejas. Sí. Con
1: se fue al grado. ¿Se fue al grado?
3: No, está trabajando.
1: Ay,
3: o sea,
1: ay.
3: Que aquí hay que trabajar.
2: Saludos, guapuritas, desde Totora Cocha, la Mari Jadán. Saludos cordiales. Dice, ¿qué tal? ¿Cómo nos show? Escuchando desde el pabellón sur del aquí del balcón de la ciudad de Turi. Saludos cordiales.
1: Turi,
2: desde Chico Turi, la cascada. Buena música, llegando a la obra, el Arquilloba. Buena vibra, comando. Saludos.
1: Buena
2: cordiales.
1: Vibra.
2: Saludos, mis algodones de azúcar. Y al quintal de azúcar.
1: Hijo de la República.

0: cumpleaños de Hackensack. Saludos para José Celentano, que dijo que quería dormir conmigo.
1: José Celentano, algo le pasa, loco.
0: Hijos de José Celentano, se ha hecho
1: Es demasiado.
0: Una besita para broma, ya todo bien.
1: Claro, ya bájale un poco.
0: Saludos, chicos, como siempre, recibiéndoles desde Seattle, estado de Washington. Escuchamos siempre, gracias, ñañito. Saludos cordiales,
1: mijo. Saludos.
0: Tengo que leer.
1: Dale, dame chance.
0: Saludos, comanditos, dice por acá. Buen día, chicos, escuchando en el sector de la 9 de octubre, Laverito. Buen día, comando, saludos desde los New York. Un saludito a todos los compitas del terminal en Cuenca, especialmente a Lojano, tremendo saco de cachos. ¿Sabes algo? Cuéntame. Mijines, desde Ucubamba, etapa P. Gus, estoy con frío. Mijo, estás con frío porque quieres, papá.
1: Hijo, llama.
0: Con frío porque quieres, mijo. Aquí hay tres manes que te podemos abrazar. Solo abrazar.
1: Sí, solo abrazar.
0: ¿Qué dice, muchachos? Saludos de la cooperativa de Taxi Pool, disco 52. Estén diciendo que no están nerviosos, que el jueves ganamos, pero en el boli, che, chúpalo.
1: Ah, no jodas. Sí, ya sí quieren.
0: Buen día, mis tres patirrucios. Aquí es el amarillito por la Siri. Saludos cordiales. Mi brocha, buenos días, le escucho en San Fernando.
1: Buenos días.
0: Sobrino Gus, che, paposo. El duro de la sota, mijo, reportando.
1: El duro de la 10.
0: Chicos, saludito, le escucha Diana desde Trumbull, Connecticut. Hola, Dianita. Ella es prima del Arqui Jova, creo. Si no estoy mal.
1: Wow.
0: Sí. Ella es prima del primo, yo digo, del Arqui Jova. ¿Qué más, mijines? Desde New Jersey, la grabación de mi hermano de la High School, ahí en Hackensack, saluditos, qué bacán que son los grados allá en la Johnny Mini.
1: Ahí es cosa seria, creo.
0: Hijo, allá bacán, formaditos, igualitos, uniformaditos. Acá ya como salga, mijo.
1: Sí. Algunos ni llegan.
0: Llegan Pluto. Saludos cordiales, dice, muchachos, comandos desde el cantón Girona. Girón.
1: Te amo.
0: Hola, Girón. ¿Cómo estamos? Buen día, comandos. Por lo menos hemos ganado. Que Ener Valencia sea nuevo chaucha del Ecuador, dice.
1: ¿Qué?
0: También será eso, mijo.
1: Chaucha,
0: hola,
1: dice.
0: Hola, mis chicos bellos, saluditos desde Londres. Ahí está, yo no miento, ahí está la Elizabeth. Le mandamos un abrazo en Londres. Buenos días, brochitas, desde Londres. La Unidad 262, línea 100. Ahí está el Adrián García. El World Chawi está en el Times Square.
1: Don't worry.
0: Yeah, somebody gotta do it. Saludos para Don World. Un abrazo cordial a full volumen desde el Centro Deportivo y Recreación, tío Luchito.
1: Don Luchito.
0: En la Victoria Alta del Valle.
1: Hola, Valle.
0: Saludos a la 961. ¡Luchito!
2: Yo no me llamo Lucho.
0: Saludos para Luchito Mendieta también. Saludos, Comando Show, dice Che William Guzmán.
1: Hola.
0: Se vendía, muchachos. Saludos desde Maryland. Desde Fred,
1: bueno, ahí están.
0: Freddy Rick, Maryland.
1: Ahí están. Un abrazo.
0: Eso, mijo. Muchachos. Sintonía desde Minneapolis. Saludos a todos los de la Don Bosco. En especial al Che. Dice,
1: hola, gracias.
0: Buen día, muchachos. Aquí en New Jersey trabajando con el Cabezón. Muchas gracias. Saludos, comandos. Buen día. Saludos desde grúas de auto, del auto. Aquí está el jefe que ruega que vuelva a trabajar, pero yo no quiero, solo un día acompañándole nomás.
1: Ya,
0: fuiste de buena gente.
1: Sí.
0: Terelú, saludos desde el Parque El Dragón, saludos del Cristian Faicana allá en la Plaza del Arte, muchachos.
1: Bueno,
0: hemos cumplido con todos.
1: Épale, bueno, vamos a recibir también a nuestros gentiles auspiciantes en este momento. 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Nos vamos al corte.
0: Sí, señor.
1: Volvemos, no se vaya de la sintonía. Ya esto. Venimos.

0: le sacamos una sonrisa porque le sacamos. Si hoy no, profesor.
1: Pero por supuesto, permítame saludar en Frederick, Maryland. Dice que está ubicado en la mitad de Filadelfia y de Washington, D.C. Un grupo pequeño de ecuatorianos, lo escuchamos todos los días acá. Saludo ahí entonces a la gente de Frederick, Maryland. Yo, ahí está Víctor Hugo.
2: Yo ya el sector, mijo.
0: ¿Qué tal?
2: Lindo.
0: Hermoso.
2: Lindo, sí.
0: ¿A qué se parece? ¿A qué se parece? A San Joaquín, así.
2: Pueblito encantado, mijo, hermoso.
0: A Quirón, así.
3: Bacano, ¿no? Bien, felicidades. Bacano. No, algunos se deciden en cambiar o mudarse de algunos lugares a esos sectores.
1: Sí, ya o se alejan campito. De tanto eres.
3: Claro, claro, claro. Quieren ya respirar
2: se
3: algo. Se
2: parece a la floresta, sí.
0: Ah.
2: Ahí están las fotos.
3: Lindo, lindo.
0: Eso parece playas.
3: No, pero felicidades eso a todos los ecuatorianos.
0: Frederick.
3: En cualquier lugarcito, ¿no? Pero cualquier rincón dice, del mundo mundial. Qué lindo, ve.
0: Frederick. Y es Frederick.
2: Yo copié tal cual, está ahí, mijo.
0: No. Por eso digo, no, usted no ha copiado tal cual. Usted está bien ahí. Acá está Frederick.
3: Frederick.
0: Se escribe Frederick.
2: Maryland.
3: Ahí está. Bueno, Maryland. Para que de pronto nos entendamos. Escribe así, ¿no?
0: Bueno, ya.
2: Pronunciamos
3: sí,
2: bien.
3: Sí.
1: La Real Academia de la Lengua Española dice que si usted no sabe pronunciar, tiene que leer como está escrito.
3: Claro, exacto.
1: Y ahí dice Frederick.
3: Ok, ¿ya? listo. Okay,
1: estamos bien.
0: Frederick. Okay.
3: Bueno, señores, Okay. Vamos en este momento ya con el segmento. Habilitamos el 0999-961-961, pero vamos a participar todos a participar a través de nuestro WhatsApp.

0: por ahí.
1: También.
0: Sí, sí, sí, despechadas, por supuesto.
1: Despechadas.
0: Señor
2: Gonzalo. Uno va a las fiestas, a los eventos y pregunta, ¿dónde están los enamorados?
0: Nada.
2: Nada. ¿Dónde están los despechados?
0: ¡Woo! Sí, sí, hasta canciones vienen a pedir para bailar o a cantar, ¿no?
2: Sí,
0: así suele pasar en todo lado. ¿Dónde están los despechados? ¿Dónde están los solteros? Nada, nada, nada, nada. Solo despechados en la fiesta. Señor Guzmán, lo que callan los despechados.
2: Lo que callan los despechados.
0: Sí, loco.
2: Mi hijo, es que cualquier pretexto.
0: Ya. Ya se pegan, no, se pegan.
2: Hijo, porque perdió la Cele. Porque ganó la Cele.
0: Claro, claro,
2: porque
0: hay mucho.
2: Vamos a eliminar. Y total es por otra.
0: Sí,
2: no,
0: estamos despechados de todo eso, ¿no?
2: Total
0: despechados.
2: Es por otra, no, también. Lo que caen los despechados, mijo, están picando cebolla, aprovechan para llorar ahí mismo de todo.
0: Sí. Y justo suena una.

0: Callan los despechados, ahí está.
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2: Hace un año y recién pelean hace 15 minutos.
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0: Ahí están los despechados, ¿no?
3: Hijo, con eso
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2: Eso es para un despechado, mi gente.
0: Empiezan a sufrir, empiezan ahí a recordar todo lo que pasaron, esos momentos más bellos de su vida, pasaron junto a su ex.

0: canción.
1: Que callan.
0: Claro, que callan los despechados, mi hijo. Amanecen con sus ojos hechos sangre.
2: Pero ahí lo que se acuesta el despechado.

0: esas muchas.
1: Unas muchotas,
0: mi fe. Ahí está, lo que calla a los despechados. Ahí está, Ida.
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3: eres despechado con esperanza.
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0: Yo no. Que ya volves conmigo.
1: Que despechado orgulloso.
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1: Despechado orgulloso.
0: Sí.
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0: Ella perdió.
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0: No sabes lo que te pierdes.
3: Ya, este es un despechado arrepentido.

0: De pronto que le dijo la leche
1: fuera del refri. No,
0: ¿qué, no, qué no, le dijo?
2: Hijo de la leche.
0: Tampoco.
3: A ver, pero vea. Qué
4: bien, para matar este mal momento.
3: Claro, mijo, es que hay que esto es un huracán de emociones, mijo.
4: Y hay que vivir,
3: Es una montaña rusa de emociones, hay que ir al límite.
0: Sí.
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0: Esta es la última.
4: Claro.
0: Serenata.
4: ¿Sí o no?
0: Claro. ¿Serenata o no serenata? Es que hijos. Bueno.
3: Serenatas.
0: Vamos en este momento, 0999-961-961. Lo que callan los despechados. Hoy se consiguen una igualita.
4: Bebe de despechados.

0: buscan cualquier pretexto para volver a escribirle así. Oye, en tu casa también perdió el Ecuador.
1: Oye, tu papi está viendo el partido.
2: Oye, mija, de pronto no se quedó mi cerebro por ahí, de pronto. Tenía dos.
0: Ya está algo, ya mataste la pasión. Dice que le escribe, oye, pues sácale su Instagram ahí, que le mandó por Servientrega, sacar, o de pronto por la compu, ¿no? Puede escribirlo también, ¿no? No se sabe. Señores, eres un crack, mijo. 0999-961-961.
2: En este momento vamos a ver qué dicen los que callan los despechados.
1: Es que tenía dos. Ya, no se le estén trepando.
2: Vamos a revisar.
0: Lo que callan los despechados.
2: Ya,
0: dice, Mijines dice, lo que callan los despechados es que enseguidita se ponen el CD de La Pandilla.
2: Ah, no, jodas.
1: La pandilla también.
2: Ahí está, boludo.
1: Esa es la, al Che le gusta esta música. Es que además estaba por allá por norte, mijo. ¿Sí o no, Che?
2: Sí, sí.
0: Hay canciones que con el tiempo.

0: Todos los regalos le regala la sobrina. Toma, mija, llévate todo esto. No quiero, toma.
1: No quiero nada, no quiero nada.
2: Yo todavía me acuerdo de la Fernández.
3: Toma, no mejor pongamos música de esa.
4: Despechados, mijo, chupan y se acuerdan de la mano.
0: Yo todavía me acuerdo de la Fernanda, hijo.
4: Ah, pero estos son los despechados de los noventas, ¿verdad?
0: Sí.
4: Esta.
0: Estos son de los despechados de los noventas, los más actuales, hay que ver.
4: Amiga.
0: Oye, che.
4: Amiga.
0: Yo qué ves.

0: dicen los despechados a través del 0999-9619.
1: Lo que callan los despechados es llorar cuando suena Te lo pido de rodillas de los iracundos.
0: Lloran, sí, lloran.
1: Lloran.
0: Ahí está una canción de los despechados.

0: los despechados.
1: A ver, qué dicen más, lo
2: van
1: que
2: caiga. Van y se sacan la chacho en el gym, mijo, que me voy a poner papizongo por ella.
1: Qué cosa, no. Total, se van una semana, ¿no?
2: Van una semanita, adiós.
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0: Lo que callan los despechados es que entran al baño a llorar, dice, para que no les veamos los compañeros de trabajo. Salen con los ojos hechos sangre. Ahí no están con los ojos, dicen, ¿qué pasó? No sé, chuta, me ha dado algo en los ojos.
1: Sí.
0: Me cogió el polvo.
3: Es que te quiero.
1: Me cogió el polvo. ¿Cómo?
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0: despechados, vamos a la corte.
1: Oye, no, vamos a participar a través del WhatsApp.
0: Que callan los despechados.
1: Estábamos en este momento.
0: Pero señores, no se pongan chistes.

0: En este momento se viene. Ya saben, lo que callan los despechados. Vamos a revisar
1: papá
0: en este momento.
1: Música de despecho, por favor.
0: Sí. Póngale, claro.
1: Papá,
0: es que con eso se va a hablar en esta mañana de los despechados, los que callan. Vamos, has una escuchado, sí, has pasado de pronto por ahí, ¿ah?
1: Música de despechado.
0: ¡Venga, maestro!
1: De la
0: ¿qué ha pasado con la Fernanda, Dios mío? ¡Fernanda!
1: Ay, dice,
0: a ver, ¿qué dice ahí?
1: Lo
0: ¿qué
1: que
0: dice?
1: Callan los despechados, dice, cuando les preguntan, oye, ¿qué pasó con la man? Hecho tuzo.
2: Gente,
1: hecho tosta, de
0: hecho tosta. No, ¿qué pasó?
1: Sí.
0: Oye, no te burles, no.
1: Que callan los despechados, dice, se vuelven atletas, mija. Ah, empiezan a subir montañas, empiezan a irse de viaje, empiezan a correr por todo lado. Ya nadie se vuelve alcohólico como en los viejos tiempos.
0: Ahora se hacen deportistas. No será Don Walter así.
1: Ahora se hacen deportistas.
2: Don Walter, que es, creo que es deportista. Don Walter.
0: Sí. Sí, sí, sí. No, no, la plena.
1: A él no le mata nada, amigo.
0: Sí.
2: Ni el virus le mata.
1: Ni el COVID le agarró, amigo.
2: Con todo esto te quieres mismo morir.
0: Claro, te quieres botar de puente. ¿Yo qué? Ahí está, escucha. Lo que calla los despechados. ¿Cómo dice?
3: ¿Cuánto siento defraudarte?
0: Oh, ¿cuánto siento?
1: Yo todavía
3: y me puede.
0: Loco, ya. Ya olvídate de la mano.
1: ¿Y la Marisol?
3: Pues de pronto,
0: ¡no me interesa!
1: Marisol. Lo que calla los despechados, dice.
0: Presentan a la familia, ¿no? Ah, no, con esto sí los despechados, es otro nivel, loco.
1: Lo que callan los despechados, sí. Dice que cuando suena mi primer día sin ti.

0: gritando full.
1: Por favor.
0: Sí, bájale un poquito. Es que
2: tengo ese oído, mi hijo, al 100% en 4K.
1: No sé, pero no se nota.
0: Quiero aprovechar escuchando todo lo que hay en el mundo.
1: Vamos a ver, ¿qué dicen más? 0999.
0: Hijo.
1: Lo que callan los despechados.
0: Lo que callan los despechados es que suena esa rola que dice.
1: ¿Cuál es esa rola, boludo? A ver, ¿cuál?
0: Déjate de noto. Son mala gente.
1: Mala gente, Goselga, sí. Mala gente. Vamos a ver qué dicen más. Lo que callan los despechados.
0: Los despechados, dice, con la canción Kilómetros de Sin Bandera. Es mi hija. Llévame a la Johnny.
1: Llévame a la Johnny.
2: Son los despechados más modernos. Son del 2000 ya.
1: Sí. Claro. Lo que estábamos tocando hace rato fue ya, ¿qué?
2: 90 y 80.
1: Ya ve.
2: Ese ya es para el Gus Durán, así.
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1: Y llorando.

0: vino fresco, unos son riendo. No,
1: yo. Todo bien.
2: Yo no sé.
1: Lo que cae a los despechados.
2: No sabes dónde meterte, ¿no?
1: Claro, lo que cae a los despechados es que toca visitar a las niñas para disimular el dolor.
2: No, no joda.
1: Y llega donde las niñas. Pero causa dolor.
2: Oye, lo que cae a los despechados, ¿no?
1: Hasta demasiado.
2: Uy, hasta allá van a parar, ¿no?
3: Ese ya es un despechado medio rockerón ya. Claro. Romántico el man.
2: Ha hecho el romántico.
1: Oye, lo que yo despechado.

0: despechados, dice, se enojan con los oyentes y empieza a bloquear a la gente. Dice,
1: no. Que no exista nada más que este amor.
0: Qué hijos de...
1: Sobra tanto.
2: No va a decir que no, Gus. No le gusta Shakira.
0: No, no, qué bueno. No le gusta. Esas no, esas no.
3: De esas no.
0: Las del mundial sí, pero esas no.
2: Esas no.
0: Lo que callan los despechados. Lo que callan los despechados, suena una rocolita y ese Ozzy se hace también agua.
3: Sí, se hace, claro. Y no ve están... si es lunes, martes, miércoles, se pega porque se pega, loco.
0: Están pero salivando.
3: Sí, ya no.
0: Lo que callan los despechados, dice, yo te vi de segundo, Rosero.
3: Yo te vi.
0: Con eso se hace.
3: Híjole, no.
2: Pero ese ya es un despechado taxista, mijo.
3: Ah.
2: Este es un chofer ya. Ah, de esos de los taxis mixtos.

0: los despechados, mijo, van al karaoke. Ay, sí. Ya. Cuéntame. Equilibre, mijo.
1: Mira que por acá dice que el guagua, cuando estaba despechado.
2: Más ponis, mi
1: señor. No, de los Acosta, separados. Pero eso dice él, loco.
2: Es que eso es para él, para
1: sí,
2: él.
1: Sí, sí, no, pero, mijo, no, pero no. La sangre tuya dice esto.
0: Sí, mijo.
2: La sangre de
0: vos, en tu cabeza, pues, pensás que los Acosta. Ay, vos eres, mijo, ponme los cachos, pero no me dejes.
1: Sí, eso es lo tuyo.
2: Este es el guagua.

0: son tuyas, loco, no, que
1: es de la gente ya del Valle, así de
0: del Valle. Papá Oso contó una vez que el guagua estuvo llorando, ¿no? Con esta música.
1: Yo tengo el video, pero no, nunca ni te voy a mostrar, es íntimo.
0: Sí. Ah, bueno.
1: Porque el guagua estaba ahí sentado. Ajá, ¿no?
2: Ni sentado, estaba medio acostado ya.
0: Sí.
2: Bueno, hubiera sido sentado.
1: Ojos desorbitados.
0: No manches. Estaba despechado, estaba despechado. Pues,
2: estaba así como la sirenita, así.
0: No
2: así. Sentado, medio acostado, así.
0: Y con los ojos
2: hecho vidrio.
0: No manches.
1: Pobre mi pana, guagua. Sí.
0: ¿Qué no pasó?
1: Sé qué le harían.
0: Una pena de ver eso.
2: Lo que callamos los despechados es, dice, llorar frente a tu esposo por el amor de tu vida.
0: Ay. Oye, pasa tanto así.
2: Y el man de que lloras es que te amo tanto. El otro, cómo me ama, mi ñorita.
0: Sí, no, oye,
1: contando la pana.
0: Y llegando al trabajo dice, oye, no sabes cómo, ahora me quiere. Hasta lloró por mí.
2: Pobre,
1: y
2: sí.
1: Contándole al pana que ha sido el vacile.
0: No.
2: Oh, no.
0: Oye, pasa eso. Puede, ¿no? Puede, puede. Bueno, señores, sí, señor. Vamos a seguir revisando el 0999-961-961. Lo que callan los despechados estamos tocando en este momento. Adelante.
1: Ay, me haces bus.
0: Sí.
2: Sí, pero además están pidiendo canciones, mijo, que frases de despechado.
0: No, como no están pidiendo, o
2: hasta
0: sea,
2: sabor piden, mijo, no, los man. Cachos, dicen.
0: Los cachos. Claro,
2: dísele a Jennifer, o sea, una amiga oyente, dice que Jennifer, ella dice mis cuernos de sabor con una tochita.
0: Y para
1: Hola, y esa canción pide ya en las fiestas también.
0: Buenazo.
2: Pónganle sabor.
0: Lo que callan los despechados.
2: Lo que callan los despechados.
0: Sí, vamos ahí.
2: ¡Comandos! Lo que callan los despechados es que ya les vale y se ponen a bailar.

0: ¿Cuál, cuál?
1: ¿Cómo le
2: tocó? Disculpa, mijo, no puedo hacer como como vallenato.
0: ¿Pero cómo se llama?
3: Está bien, mi amor.
0: Ah, ya.
3: No te molesto más.
1: Ah, vea, no, también, también.
3: Si te hago, no importa.

0: volando.
1: Es volando.
2: Está mucho frío.
1: Volando. Bueno, vamos volando.
2: Volando. Vamos ahí, vamos a escuchar.
1: Mijo, lo que callan los despechados.
2: Vamos a seguir revisando en este momento lo que callan los despechados. Y estamos poniendo, ¿no? Esa cancioncita. Sí. Claro, claro, de pronto ahí te acuerdas de algo eso. Sí, y te pones a llorar nuevo. Si vamos
0: no,
2: a ver.
0: No estarán llorando.
2: Si no estarán, ya pasó, pasó, ¿no? Vamos, dale, dale.
0: Solo estamos hablando de los despechados.
2: Sí, sí, sí, sí, sí, como. A ver. Usted no es despechado, entonces tranquilo, solamente estamos hablando, nada más, ¿ah?
0: Quiero de ir volando. Oiga, no hay esa canción.
1: No hay, no, ya, ya, no importa. Dice por acá. Buen día, chicos. Lo que callan los despechados, se hacen los borrachines y llaman de otro número.
2: Se cambia de nuevo, no jodas.
1: Yo no entiendo, ¿verdad? Ahí se están bloqueando, después desbloquean, después vueltas, se bloquean.
2: ¿Qué pasa?
1: Manda un mensaje, no responden, vueltas, se bloquean.

0: lo que callamos los despechados, bloquearlo por dignidad y desbloquearlo por nostalgia cada lunes.
1: Cada lunes todavía.
0: Hasta ponen horario ya.
1: Ya, no,
0: calendario y todo.
1: ¿Y cómo que no? ¿Cómo que no?
2: Ahí otra vez.

0: dice,
1: ya, a ver, otro más.
0: Mijín dice, lo que callan los despechados es que le dicen que devuelva todo lo que le ha regalado. Dice,
2: no.
3: ¡Qué hijo de
1: mí! ¿Serías capaz vos de reclamar? ¿Qué eres, loco? ¿Para qué?
0: Regalado, sí, está.
4: Se les regala un carro eso.
0: Regalado está.
1: Así puede ser, y una
0: pero,
1: casa.
0: Pero si a mí, ¿no?, me piden algo que me regalan.
1: Sí, ya no llores.
0: ¿Eso toma, quieres tomar? ¿Antes llora?
1: Sí. Es que algunos de...
0: Gente tanga,
1: mije, ¿no? Yo creo que es el coraje.
0: Gente tanga, mije. Hay que hacerles un ladito.
1: Sí. Bueno, señores, vamos al corte.
0: Sí.
1: Ve, ahí estuvo lo que callan los despechados. Vamos al corte comercial. No se olviden que ya se viene la voz del carnaval. Se viene la encuesta Caretuca. Ve, tenemos un programa.
0: Sí.
1: Ya se viene la noticia. No se vaya de la sintonía. Es la super.

La número uno, la suprema estación, tratando de levantarte en este día martes, claro, día martes. En este momento se vienen excelentes recomendaciones. Ya saben, ya se viene la voz del carnaval. Se está preparando, se está preparando. Hoy tenemos información al máximo. Ya saben, no se pierda, solamente a través de la número uno. En este momento, vamos a agradecer rápidamente a quien tenga la bondad, señor Gus Durán. ¿Cómo le está pasando, señor, más que todo?

0: mijo, pasándola bonito.
1: Exacto.
0: Chévere.
1: Pero qué tal no hablar de la vida, de todo, lindo, de la tristeza, claro, de la alegría, melancolía, despecho.
0: Hay que reírse.
1: Eso sí. Buena, buena, boludo.
0: Sí,
1: vení,
0: señor.
1: Agradecemos, sabe, a quien.
0: Por favor, gracias. 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
1: Y gracias también a quien.
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1: Ándale, bueno, vamos.
0: Órale, órale, órale.
1: Tenemos algunos saluditos. Vamos, sí, de una.
0: Pues.
1: Porque ya se viene la voz del carnaval. Queremos saludarte. Vamos, vamos, vamos. 0999-961-961.
0: Saluditos en el centro de la ciudad. Nos escuchan unas manos creativas, maravillosas, hermosas.
1: Imagínate qué puede hacer con esas. mano, boludo.
0: Que sí, ¿qué es? Con esas manitos
1: mágicas.
0: Un abrazo, ahí nos escucha. Y también queremos saludar por acá, y no sean malitos. Quiero saludar a la gente de Jacquard.
1: Jacquard.
0: Sí, por favor.
1: ¿Cómo estamos, Jacquard?
0: Dieguito Jarama.
1: Ajá.
0: Quiero saludar allá en Mama Panchita.
1: Mama Panchita.
0: También ahí está la suegrita de don Dieguito Jarama.
1: Qué lindo.
0: Ayer tuve el gusto de conocer, le dijo: mañana espero mi saludo en la radio. Ahí está para la cenito.
1: Ahí está el saludito.
0: Sí, que estuvo ayer ahí en Mamá Panchita. Un abrazo cordial ahí en Aloha y Don Bosco. Ahí a la vueltita nomás es Jacquard, a todo el personal. Le mandamos un abrazo. Gente linda, ahí está la Lili, está el Mijín, el otro Mijín.
1: Todos los Mijines.
0: No sé los nombres de todos, pero saludos a la gente bonita de Jacquard.
1: Oye, saludos. También un saludo para toda la gente de Pastopamba. El día sábado les invito a que nos escuchen.
0: Ya
1: están conectados ahora, ¿no? Son como un grupo por ahí. Le mandamos un saludo para todos ellos, acompañándonos en Comando Show. Han sido el goce, dice.
2: ¿Dónde es Pastopamba?
1: Pastopamba, por el descanso. Sí. Más arribita nomás estaba.
0: Usted el descanso sube y donde se ve todo el Ecuador, ahí es Pastopamba.
1: Ahí es Pastopamba. Oye, no, sí, la gente es súper chévere, ¿no? Pero escuchan ahora la Suprema. Muchas gracias. Tenemos más ahí, tenemos más saludos. Saluditos. Sí.
0: Hijo, también preguntas.
1: Dale de una.
0: Saludos cordiales, dice acá desde New York, desde el Bronx. Aquí está el Jorge, dice que está yendo a apoyar a la selección. Dice que va él a enseñarle cómo se hacen los goles. ¿Quién todavía? ¿Cuándo en su vida patea una pelota?
1: Es el que sabe.
0: Dice Comandos, mandará un saludito aquí, escucho en mi regalo del Día del Padre. Mira, tremenda televisión de 14 pulgadas.
1: Peor es nada.
0: Saludo para Lucio Maxi, ahí Maxi Pan, loco. Ahí pasa con la esposita, ¿no?
1: Sí.
0: Ahí pasa con la esposita. A full.
1: Sabroso es.
0: Buen pancito, mijo. Buen pancito.
2: Ya me imagino que se chumaron con el Manuelito, el Lucio Maxi.
0: Y buen regalo también del Día del Padre.
1: Festejando
0: por ahí.
1: ¿Le dieron algo a usted de regalo?
0: Del Día del Papacito.
1: Papacito.
0: Muy rico, qué lindo, delicioso. Qué lindo. ¿A ustedes sí le dieron regalito?
1: Sí.
0: ¿O solo dijeron feliz día?
1: No, me dieron así un ternito para trotar.
0: No manches, güey.
1: Ya saben que
2: sería de dar.
1: No, pero me dieron, no he pedido, pero me dieron.
0: Ya,
1: una sorpresa, yo también me quedé ahí, wow. Ya, gracias. Y a usted, papá oso.
2: Sí, hubo ahí cualquier
1: escalito. Todo el mundo ha festejado, creo, ¿no? Sea un abracito.
2: Yo no me quejo, mi
0: Ahorita estoy viendo un regalito que hubiera querido para el Día del Papacito.
1: No, te enviaron ahí.
2: ¿Algún perro?
0: Sí. No.
2: Otro pinche.
0: Un regalito, ¿no?
1: Ya listo.
0: Oigan, vamos a irnos al corte. Enseguida regresamos con. Ya se vienen las noticias.
1: Sí, las noticias están listas
0: por acá. Si tienen denuncias, manden ahora para pinchar, mijo, porque ustedes mandan lleno de malas palabras. Y están, pásame, mijo. No podemos, papá. Se enoja el Merchanziki.
1: Sí, muy fuerte.
0: Se enoja, mamá besta. No sea malicio.
1: Bueno, vamos a
0: entrar. Mande a la pausa, mamá besta.
1: ¡Pausa! ¡Y volvemos!
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0: estoy 4 minutos.
1: El único que dice lo que me da la gana.
0: 10 de la mañana, 44 minutos.
1: Panas,
0: bienvenido. Mis sancochos de lana, galleguitos. Buen hombre, el inmortal. Ya me está viendo el original, ¿no? Ahí parece una estatua, vino Emil.
2: Sí, ahí está, sí, ahí está. Ahí está,
0: parra,
2: tieso.
0: Bienvenido. Primera emisión del mar.
1: Mis sancochos del alma.
2: Chachay, agua serita. Bueno, chachay, está de dos.
0: Está con frío,
2: sí,
0: porque
2: ya
0: quiere.
2: Sí, sí, pero
0: bueno, más bien en su casa ya, porque puede.
2: Sí, demasiado.
3: Ya la edad también le mantiene frío el cuerpo.
0: Así es, ¿no?
2: Así es. Cuidarse mucho, porque este clima está medio raro, doctor.
0: Sí,
2: un sol.
0: Está terrible, está horrible, está feo. Está horroroso. El clima está algo estúpido.
2: Sí, que cambia, no sé qué.
0: Bienvenido, galleguitos, buen hombre.
3: Buen día, saludos a todos, bienvenido.
0: Galleguitos, bienvenido. Bueno, ahí me alza la mano el original, bro.
3: Es que él es el Fernando.
0: Él es el Fernando.
3: Él es el Fernando. Él es el menos querido. En cambio, aquí está el Nando. Nando, galleguitos, el más querido. Te mandan los mensajes, te queremos, Nando. Gracias a toda la gente, pues.
0: Si hay 3 mensajes que le quieren más a Nando que a Fernando, le votamos.
2: Sí.
0: Ya de una, lo que hice renovando ya el personal.
2: Ya vamos a renovar todo, ya están las gargantas viejas algunos.
0: Si hay 3 mensajes que le quieren más a Nandito Gallegos, Arpe,
3: ahí está, Nandito, te amamos.
0: Sí.
3: Gracias, Alex Arias.
0: Ya, ahí está uno. Y renovando ya el personal, ¿o? Porque igual el Messi Gallegos ya su último.
3: Sí, Daniel González, Nando, eres mi inspiración. Muchas gracias.
2: Ya falta uno.
0: Falta un mensajito más y con eso.
3: Te queremos, Nandito, eres el propiazo, el JJ Torres, gracias.
2: Bueno, de él no se puede esperar nada bueno del JJ Torres. No.
3: Te queremos, Nando, antes que al Fernando, muchas gracias, Félix Yunga. Nando, tú eres el más chévere que el otro de la mañana, el que no pasa nada, tú eres todo. Muchas gracias, Cristian.
0: Ahí está, ¿no? Ya, con eso es suficiente.
3: Nando, eres un fenómeno, eres un crack, muchas gracias, Edu.
0: Díganle nomás que ya no venga la tarde.
2: Sí.
3: Ronald, Nandito, eres el...
2: Se va a cambiar,
3: doctor. Pasa todos los mensajes, no como el otro, tú sí eres propio.
0: El otro no pasa los mensajes.
3: Así dice.
2: Se va a cambiar, doctor.
3: Es como el guamaní, se vuelve el niño. Nando, amigo, el pueblo está contigo. Gracias, Johnny García.
0: Ya, ahí nomás, loco, ahí nomás.
3: Ya voten al Fernando Gallegos, ya tenemos al propio Nandito.
0: Ahí nomás. Y está escuchando, loco, Fernando.
3: Nando, te quiero más que al Fernando. Atentamente, el Maño Barros.
0: Vamos con la Suki. Hoy traje unas rusas, mira.
2: Tienes unas rusas, ahí ahorita que estamos rusas. De moda.
3: Saludos. Leer mis mensajes, usted se pone a dar.
0: Vamos a ver la lista, loco, lista en papel y lápiz. Papel y... No, solo una pasada, sí.
2: Una lamida, ¿sabes?
0: Una lamidota.
3: Majadería, ya voy a volver.
0: Para Winnie King, para Skyle John, para Sweetie Fox, para Kitty West, para Julia Fitt, para Carlita Cuché, para Bella Moore, para Ashby Winter.
2: Ashby.
0: Juan Brita, loco.
2: Sí, ¿cuántos? 17, 18 años.
0: 18.
2: 18 años.
0: Para Foxy D.
2: Recién entrando al mundo de la farándula.
0: Saludos con ustedes, mamita Berta Dominica. ¡Diga nomás!
2: ¡Buenos días! Tranquilo, oiga. Buenos días, doctor. Buenos días, Nando. Buenos días con todos los oyentes. Ya estamos aquí. Elena me manda a decir que por favor no hagan planes para el día jueves en la tarde.
0: Yo ya tengo bajadita toda la serie del Chavalón.
2: Ya no, entonces usted se va a perder ya.
0: Mi hijo, ya.
2: Pero toda la gente que nos escucha, por favor, no hagan planes día jueves.
0: No hagan planes.
2: No hagan planes, ahí tenemos un compromiso con la selección.
0: No hagan planes. No hagan planes.
2: No se muera de coraje, perro, ya sí estamos. ¿Ya qué podemos hacer, doctor? ¿Ya qué podemos hacer?
0: Yo solo sé que... El...

0: Vamos a estar do Riso Good.
1: Não sei.
0: Vamos a estar do Hasmich.
1: Que é isso?
0: Do Hasmich Gefra.
1: Que é isso?
0: Do Hasmich Gefra.
1: E o Hasmin, não Hasmin.
0: Pujante. Vamos com as notas, louco. E temos uma nota. Querem morir de hígado ou querem ir com algo bacana?
1: Oiga, arrancamos já lindo. Eu creo que vamos com a notícia buena.
0: Com algo chévere.
1: Sí, algo chévere, não? Que ya arrancamos.
0: Algo chévere. ¿Ustedes se acuerdan las denuncias de las peladas que están aquí interactuando con los DJs?
1: Uy.
0: Y aún más dice, me echan así que ya estoy cansado de esas denuncias. Dice, yo les voy a dar un tip a los manes que dejen de ser eres. Que dejen de ser Zetas.
1: Ya ve.
0: Que dejen de ser Eses. Que dejen de ser Ts.
1: Que dejen de ser Ms.
0: Que dejen de ser MMBs.
2: HP, sí.
0: Que dejen de ser HP. Que dejen de, sobre todo que dejen ser eres.
1: Sí.
0: Y lo peor, eres eses todavía.
1: Chuso. Estamos jodidos, doctor, aquí con el personal. Como usted dijo, y hay que cambiar. Hay que cambiar, hay que cambiar todo.
0: Loco, dice, man, yo les voy a dar los tips de cómo. De cómo vacilarle a una pelada.
1: Exacto,
0: de cómo poner los puntos sobre las is.
1: No, que viene directo aquí a hacerlo.
2: Es así como el que mandó mensajes ayer, yo estaba escuchando la radio. Ya estaba más de la mitad ya hecho.
0: Adentro.
2: Y es nada, ahí sigue pasando el tiempo.
0: Dice, me dicen, sí, que están
2: parece
0: pasando.
2: Té.
0: Están pasando el tiempo ahí, que sí, que wow. Que hola, mami, va. Loco, ahí está un panita.
1: Parece que estuvieran haciendo algo, no sé qué.
0: Escuchémosle a este panita así de una. Ahí está.
3: Buenas tardes, padre. El cuerpeo es en la segunda. En la primera le ponen las cartas sobre la mesa. No soy romántico soñador, caballero aventurero. No llamo, no molesto. No me gusta que me molesten. No soy celoso. No doy, no quito, no ayudo, no estorbo. No soluciono problemas económicos. Si te gusta, bien. Y si no te gusta, también. Quiero a mi mujer. Y donde te pones hecha la intensa, le doy la queja para que te pegue. En la segunda ya ella sabe a qué atenerse. Así que bajes con odio. Y con todo, padre, la segunda es todo.
1: Está bien, directo. Así tiene que ser.
0: Ahí está.
1: Directo.
0: Ahí está, loco.
1: Sin miedo.
0: Deja de estarle ofreciendo casa.
1: Sí.
2: Llamando perritos.
0: Deja de estar, loco, ofreciendo que es mi taxi. No, loco,
2: llevando
0: no.
2: Llevando ositos ni nada.
1: Oso, no,
0: deja de estarle que es mi casa, que aquí
1: no,
0: vivo
1: no,
0: solo.
1: No, no, de una, como dice el señor, de una tiene que decir si te gusta bien, si no te puedes ir.
0: Bien.
1: Te puedes ir, conmigo no hay problema, y compromiso.
2: Educadito el señor.
0: Educadito, sí. No molesta. No jodo, no ayudo, no estorbo, no quito,
2: dice,
0: no pongo.
2: No escuchamos.
0: Pone de una.
3: 73, buenas tardes, padre. El cuerpeo es en la segunda. En la primera le ponen las cartas sobre la mesa. No soy romántico soñador, caballero aventurero. No llamo, no molesto. No me gusta que me molesten. No soy celoso. No doy, no quito, no ayudo, no estorbo. No soluciono problemas económicos. Si te gusta, bien. Y si no te gusta, también. Quiero a mi mujer. Y donde te pones hecha la intensa, le doy la queja para que te pegue. En la segunda ya ella sabe a qué atenerse. Así que bajes con odio y con todo, padre. La segunda es todo.
1: Ya ves. Qué linda manera de hablar de este señor acá.
0: Así tiene que ser, ¿no?
1: Así tiene que la segunda.
2: Imagínense a mamá Berta, si hay que ir con harto odio mismo.
1: No, pues a mí sí.
0: Hay que dar la queja para que le peguen.
1: Sí, doctor, pero yo sí le hago a este señor.
2: Y uno también labia. Va con odio.
1: Yo sí le hago, doctor. La labia de este señor me gustó, es bien respetuoso y de una.
0: Ahí está.
1: Ahora, ¿no? ¿Quieren a mí que sea algo de ellos? Que esté en el parque de la mano. ¿Qué es?
2: Porque le pegue.
0: Mijo, no, loco. Ya las peladas también ya son más directas, ¿no?
1: Sí, tienen que ser así.
0: Son más de las manos. Dicen, mijita, vamos al parque. ¿Qué?
1: ¿Qué parque?
0: ¿Qué soy perro? ¿Qué?
1: ¿Qué estás? ¿Qué yo soy?
0: Mijita, vamos a comer. ¿Qué soy muestra de hambre?
1: Sí, o sea, tiene que ser directo.
0: Las peladas
1: señor.
0: También son directas, loco.
1: Claro, así tiene. No, que ¿no? Que yo tengo casa, tengo taxi, tengo terrenos, tengo esto, tengo el otro y
0: que bailo pegadito, que no, no sé, mi sonido, nada, loco.
1: Nada.
0: Mi escenario, nada.
1: Nada.
0: Que son mis parlantes, nada.
1: Nada.
0: Loco, nada.
1: Yo no creo.
2: Me compré dos luces robóticas nuevas, nada.
0: Nada. Nada, loco, nada. Nada, loco.
1: Está bien.
2: Nada.

0: bailarín que está ahí, el mío, nada.
1: Un aplauso para ese señor, qué linda labia.
2: Sí, señor. Por acá tenemos, loco, por acá tenemos un mensaje importante, loco, acerca de la...
0: Ya está listo acá.
2: De la amistad, loco.
1: L.
2: Escuchemos y luego comentamos.
1: Listo,
2: escuchemos.
1: Listo,
3: oye, ya llevamos mucho tiempo como amigos. Quiero pedirte que seas algo más.
4: ¿Algo más? ¿Cómo qué?
3: Quiero pedirte que seas mi garante. Quiero pedir un préstamo al banco y me está pidiendo uno.
1: Choso, no.
2: Imagínate, pues, esa pendejada tampoco, ¿no?
1: Oiga, ya no sé, algunos le quieren llamar bonito y de una vez pues quiere ser mi garante. ¿Qué es eso, doctor?
2: Ya quieren aprovecharse de...
1: ¡Qué gentecita, Dios mío santo!
0: De la confianza que le ha dado.
1: Y ya de una, garante. Pobre, después Wambra pagando ahí 15 años.
2: No sean cojudos.
1: Si no sean cojudos también.
2: Por favor, no, nada de billete, nada. No. Que ya te devuelvo nada.
1: Nada.
2: Que
1: ya te pago, nada. Que ya te pago.
2: No es que tengo una empresa fresca, nada.
1: Nada, que ya no sé cuánto.
2: Aquí manda un mensaje.
1: No, tranquilo, pasa nada.
2: Y ya pingacho dice... Tengo una empresa fresca, nada, ya nada, ve, mijo, ya nada, nada, loco.
1: Nada que aquí no se cuente.
2: Y mucho
1: pago.
2: Cuidado con los DJs y locutores de aquí, nada que trabajo en la Suprema, sea mi garante, yo no, gano no, bien, no, mentira, no, no, aquí no. Ni les pagamos.
0: Ah, que la pantalla es mía, yo les alquilo al resto, nada.
1: ¡Ey! ¡Trabajo con el municipio! Ya ve ahí.
2: Nada de garantías ni pendejadas, nada, no estarán llorando.
1: Seamos amigos mejor que seos garantes, ni sé cuántos.
2: Nada, loco, nada.
1: Oye, algunos sí tienen una labia, doctor. Una labia.
2: Y ahora sí vamos.
0: Que no están contratando por separado, nada tampoco.
2: Sí, porque horribles, pues las cosas no funcionan, ¿no?
1: Sí, uno está por su lado, otro por otro lado, hecho una pendejada, doctor.
2: Sí, por favor, no sean malos, ¿no? Ni mandándoles juntos dejan instalando bien.
0: Oye, la gente sabe todo, pero no.
2: Bueno.
1: Dice que dos cabezas funcionan mejor que una, pero ahí
2: tres,
1: no vale.
2: Ni cuatro no funcionaron.
1: Dios mío, ¿sabes? Solo porque para
0: una
1: peinar.
0: Una cabeza sin cabello y la otra.
1: Sin cabello. Mucho cabello, güey. Bueno. La tercera, doctor.
0: Pero si le cogeles en la cabeza y...
1: Sí, dale con las luces, mismo era de edad usted.
2: Terrible, loco. Vamos, vamos con una nota triste. Vamos con una nota triste. Más que todo porque es de un pana conocido, loco, que está en la John.
1: Chucho.
2: Vamos solamente a dar las iniciales. Tenemos las iniciales, Nandito Gallegos.
0: Las iniciales. Si quiere, le damos el nombre en iniciales y el apellido, sí, demos nomás.
2: A ver, digamos, por favor.
0: Bueno, esta nota es de un conocido y gran amigo de aquí, de los Wambras, de los Comandos.
2: ¿Quién es?
0: Del B. Guamán.
2: Del B. Guamán. No vamos a decir el nombre, porque para que ustedes no cachen quién es.
0: Podemos decir al revés también, si
2: ¿cómo?
0: Quiere.
2: ¿Cómo sería al
0: del
2: revés?
0: Brian G.
2: Del Brian G.
0: Ahí quedó mejor, sí. Ahí quedó si mejor. Decimos sí, sí. Del B. Guamán, no queda chévere.
2: No.
1: Puede
2: no.
1: Ser otra cosa, eso puede confundirse.
0: El Brian G.
2: El Brian G, loco, dice Mechancique, acolítame, ¿qué hago? Estoy en un problema. Estoy en un dilema. Escuchemos, luego comentamos.
5: ¡Qué hijo de...!
6: Amor, decime algo que me acelera el corazón.
7: Que trabajes más porque vas a ser papá.
6: ¿Y cómo voy a ser papá si aquí me encuentro en Estados Unidos?
7: Lo hicimos por videollamada.
6: No manches. ¿Otra vez?
7: Sí, y lo bueno que van a ser gemelos.
1: Ay, Dios mío santo, ese también para...
0: Otra vez ya.
2: Ya le hicieron una vez.
0: O sea, va a tener tres hijos por videollamada.
1: No, doctor, no puede ser así, pues. Ya aparece otro amigo también, el Henry.
2: Ya van a hacer, ya le hicieron una, ¿no?
0: Al Henry O también le han hecho.
1: Sí, ella tiene
2: un...
1: seis.
2: Ella le hicieron una.
1: Sí, pero...
0: Lo decimos al revés. H. Orellana.
2: Terrible, loco, la situación, dice, no seas malo.
1: Ella va haciendo seis de doctores por video.
2: Lo que pasa que Brian G está en la Johnny 5 años y el hijito aquí tiene 3.
1: Chuso,
2: y ahora bien. Se vienen 2 más en camino. ¿Cómo es la pendejada?
0: Lo propio, el man, pues, hace por videollamada. ¿Cómo será eso?
2: Pepa, no.
0: Esa es nueva tecnología.
1: ¿Qué va a hacer Pepa eso?
2: Así, lo que pasa que en los barrios rurales es así, mi.
1: No, pero así tampoco, doctor. Eso
2: da una muchita.
0: Ya mandó un mensaje.
2: Mandó un mensaje.
0: Buena, buena, dice.
1: ¿Qué va a ser buena para vos?
0: No, pues para los Wambras mejor otro bautizo con los del río.

0: Esperen, ¿no? Que nazcan los dos más para que haga tres de una vez allá.
1: Escuchemos, escuchemos, loco, dice la gente que qué está pasando con B. Guamán. Escuché. Ay,
2: no, no es B. Guamán.
1: No es B. Guamán,
2: no. No, es Brian G.
1: Ah, Brian G, Brian G.
3: Amor, decime algo que me acelera el corazón.
4: Que trabajes más porque vas a ser papá.
3: ¿Y cómo voy a ser papá si aquí me encuentro en Estados Unidos?
4: Lo hicimos por videollamada.
3: No manches, ¿otra vez?
4: Sí, y lo bueno que van a ser gemelos.
0: ¡Otra vez!
1: Y se ha hecho mexicano, no manches, dice ahora. Cuando vivía en Mayancela decía, no jo.
0: Sí.
1: Ahora ya como está en la ley, no manches, güey. No, ya es mexicano,
0: sí,
1: ¿no?
0: Sí, doctor.
1: Terrible, lo.
0: Otro saca la ciudadanía mexicana ya, doctor. Sí.
1: Sacando bajas, loco. La plena. La plena.
0: Ahí está, ya sabe quién, ¿no? No vamos a decir, no vamos a decir.
1: Vamos con otra nota, mejor, loco. Tenemos tenemos una queja de una ñorita, loco. Tenemos una queja de una ñorita, loco. Ya, no, yo ya no sé qué decir en estas notas. A mí no me gusta meterme mucho.
2: No, es complicado ya.
1: Es complicado meterse con estas ñoritas, loco. Escuchemos y luego comentamos.
0: Bueno, escuchemos.
1: Escuchemos, ingenierito, mande.
5: ¿Y por qué no me presumiste en tu Facebook?
6: ¿Sabes por qué?
5: ¿Por qué?
6: Porque en mi Facebook solo subo puros memes y tú no eres un chiste para mí.
5: Ay, qué romántico.
6: Así es, my love. Y yo lo que no quiero es que se vaya mi ganado.
0: Viva el man, pues.
1: Ahí sí, ya no sé qué decir.
0: Oiga, pero ese es un poeta. ¿Qué ha pasado allá? Están labios los hombres.
1: Un reverendo hijo de poeta.
0: Sí, doctor, estamos.
2: Y ese es, también tengo las iniciales.
1: También tenemos las iniciales.
2: No, pero si quieren, ¿cómo quieren?
1: Le cambiamos.
2: ¿Cómo quieren?
1: Diga el nombre y deje en inicial el apellido.
2: Digo el nombre.
1: Sí, por favor.
2: Es William T.
0: Te asusta el ganado, dice Berra.
1: William T. será.
0: Sí, dice.
1: Y yo creo que no le van a reconocer así.
2: No, si decía el otro nombre, ahí sí reconocía.
1: Yo creo que mejor ahí nomás dejamos.
0: Dejemos ahí, doctor.
1: O decimos el apellido y el nombre en inicial.
2: No, ya dejémosle ahí. ¿No?
0: Oiga,
1: dejemos ahí.
0: ¿Quién va a jugar ahorita, doctor? Que están sacando toditos. ¿Qué están sacando el parlante todito?
1: Ahí se viene el mundial, estamos futbolizados, ¿no?
0: Sí, sí, sí.
1: Se viene el mundial. Dice Mechancí que habla de la selección. No, no, yo
0: ya vuelta, pendejada. Dios mío. Eso sí está como puse el huevo.
1: El huevo.
0: Sí, eso sí está
1: horrible,
0: más que, Dios mío, santo. Qué malos, Dios mío.
2: Bueno, demos todas las notas que tenemos ahí, pues si no, siempre la gente dice, nunca pasas las notas.
1: Loco, yo les dije que manden pronto para filtrarlo. Ahorita ya no hay chance. Nos vamos, nos retiramos.
0: Nos vamos.
1: Así es, vamos, vamos. Caballero.
0: ¡Caballeros!
1: Así es, mis sancochos del alma. Nos vamos, nos retiramos. Tenemos bombazo. Tenemos bombazo. Tenemos bombazo. Tenemos. Hay una que le escucharon al mijín.
0: ¿Quién, pues, doctor? ¿Quién?
1: La que puso el mijín, ¿no?
0: ¿En la mañana, doctor?
1: ¿Será? No, ayer noche, ¿no?
0: Ayer noche puso una canción
1: así. Una vacancísima.
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0: Ah, esa es una cumbia mexicana. ¿No?
1: Está buenísima en el bombazo de Gallego Zarpe.
0: Sí, parece perro. Está variando, pero...
1: ¿Qué les parece ese bomba? Está bien.
0: Está bueno.
1: Está bien, nos vamos.
0: Está bueno.
1: Nos
0: si
1: vamos.
0: Encontró, no encontró.
1: Vuelve a mi lado.
0: Vuelve a mi lado, que siempre te esperaré.
1: Así es, mamita, esta Doménica, nos vamos.
0: Nos vemos, doctor, para vernos el viernes.
1: El viernes, nos vemos nuevamente.
0: Sí, el viernes nos vemos, mi doctor, cuídese mucho.
1: Qué bacán.
0: Ya
1: nos
0: tiene, vemos. Ya tiene, vamos.
1: Abogado, presente la bomba, abogado.

0: sin autotune, loco. Sí, sí, sí.
1: Bueno, papá se está encargado de la consola y nos trata de arreglar la voz, ¿no?
0: Para el otro de alguna cosita, mi.
2: Pasa que yo le quité mi autotune muy pronto, pero ya.
1: Estaba el goce ese grito.
2: Tocó José Velasco.
0: Sí, señor.
2: Oigan, ¿cómo sería toda la canción sin autotune? Dele, dele usted ya, dele su paso.
1: Vamos, vamos, vamos, todos, todos.
3: Yo no sé, estás aburrido, no vas a ser.
2: Sin auto.

0: ¿Ese con qué vuelta? ¿Con qué?
1: Este día, más noches.
0: Bueno, señores, estamos listos para participar a través del 0999-961-961. Hoy se sabe la verdad, ¿no?
2: Hoy se sabe la verdad.
0: Hoy se sabe la verdad.
2: La grandísima.
0: A ver, vamos, señores.
1: Yo sí estaba andando por allá, mijín, pero estaba tu señora de repente.
0: Ah, no, ese es otro caso.
2: Yo sí puse ese mensaje, te voy a acomodar a Machín. Pero era porque escucha. Ay, pasa que la empresa que yo laboro en las tardes tiene Machis y tiene sucursal.
0: Ay.
2: Jefe dijo, ve acomodando la Machis.
0: Bueno,
2: por eso le respondí. Y hoy día te acomodo la Machis.
0: ¿No? Sí, claro, bueno, hoy se sale la verdad
2: de Machis. Eso es todo.

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1: Bueno, hoy se sabe la verdad, señores.
2: Y puse.
1: Ustedes, yo sí fui. Nosotros caminamos por todo lugar, ¿no es cierto? Gracias a Dios. Y trabajamos, nos invitan, vamos por aquí, por allá. Entonces, el día de hoy se sabe la verdad, señores. Se sabe la verdad. ¿Qué barrio, sector, lugar es el más chichero? A ver, vamos a participar, ¿cero o no?
0: Yo te resumo rápido y.
1: A ver, ¿qué?
0: La pausa. Todo Cuenca, ¿no?
1: Pero siempre hay ese lugarcito que dice, aquí han sido bien chicheros. O de pronto dice, verá, apenas te contratan o se van de baile, te dicen, verá, pero aquí nos gusta la chicha. Sí. Dios, sí. Vamos entonces a participar. ¿Qué lugar o qué sector, qué barrio para usted, señor Guzurán, es el más chichero?
2: Poloma, pues.
1: Poloma.
2: Poloma.
1: Pero el hecho de que el guagua sea chichero no creo que sean todos, ¿no?
2: Mi hijo, lo que se hereda no se gusta.
1: No manches. Bueno. Ok, señor Papa Oso, ¿qué lugar, qué sector, qué barrio es el más chichero para usted?
0: A ver, vamos, empecemos desde abajo, desde la autopista. Pacha, Nulti, ya vamos subiendo por acá.
2: ¿Qué tal?
0: A ver, de Pacha, Nulti, nos
1: en Pacha, ¿qué más o menos?
0: Paguanchi.
1: Paguanchi.
0: Ya estoy en esa zona, de ahí vamos pasando ya por acá, por Guyo. Sí, nos vamos.
1: Pacho. No manches.
0: No, sí.
1: Todo. Bueno, vamos a participar.
2: Solo del lado de acá, nomás de la montaña, del otro lado falta.
0: Sin Incay.
2: Donde
0: viene
1: veamos qué dice la gente, ¿no? Para ellos, ¿qué barrio es el más chichero, el lugar, el sector? No sé. Vamos a participar. Ya. Vamos, ve una.
2: Oye, Mickey Mouse, cálmate hoy. Dice por acá mi lindo valle.
1: El valle, el más chichero. El más chichero.
0: Una dama dice, la Joyce dice, el más chichero, Quingeo, pues dice.
1: ¿Quingeo?
2: Ni para negarme.
1: Ni cómo para decirte, no. Vamos a ver, el barrio.
2: En Cumbe nos gusta la chichita.
1: Ya ves.
2: Sí, hay.
1: Cumbe York.
0: Claro. Otro mensaje, ¿por qué no le mandan al Chala Tash? ¿Pero qué hizo en cambio?
1: ¿Qué
0: para
1: hice?
0: Si no ha hecho nada, Miguel Ángel.
2: Por eso mismo que le están haciendo.
1: ¿Qué hijo?
2: Checa, chiquintal, pues, Mijines, sí. Dice, checa, no busquen chiquintal. Más. República Checa y Chiquintal.
1: ¿Qué más o menos, qué chichita bailan ahí? A ver, no sé si tienes ahí.
2: Tía María
1: bailan ahí, full.
2: Tía María.
1: Ya que estamos hablando, arrancamos con música, hablando de despechados, ahora vamos con los chicheros.
0: Esta semana estaba una boda.
1: Ya.
0: Se acercaron unas muchachitas, loco. Yo dije, no, se van a acercar a pedir.
1: Bad Bunny,
0: mijo.
1: Ya.
0: Nada, mijo.
1: De una, ¿qué dice?
0: Ponga, joven, dice las del Guaraquí. Ay, me acordé la del Gus Durán. Porque...
1: Ya.
0: Una vez más.
2: Hasta eso estaba.
0: Hasta eso estaba.

0: San Miguel, pero ¿de dónde será, papi?
1: Sí, San Miguel, ¿de qué parte, boludo? Vamos ahí, vamos ahí.
0: Por otro.
1: San Miguel, lo otro es
0: Pacha, dice Asto, Guaraca, dice. Ellos son la música. Chiquita, dice, Gran Kobe.
1: Ya. Súbale, súbale.
0: Sí,

0: los muchachos.
1: Ya ves. O sea, no es solamente acá, ¿no? Sino internacional también. Bien.
0: Queens. Santo eres, dicen Queens.
2: Hay Aussi presente.
0: Ya ves.
2: Charazón.
1: No importa, mande nomás, mande. Oye, disfrutaron las chicas entonces de esta canción. Papaos.
0: Sí, lo...
1: Saltaban, no, gritaban.
0: Yo la que aprecio y veo que les gusta full del Guaraca es esta.
1: ¿Cuál será? Mientras usted sigue enviando a través de nuestro WhatsApp, estamos preguntando, ¿no? ¿Qué sector, qué barrio? Es el más chichero.

0: feliz social.
1: Eso. Vamos a ver qué dice, qué dice. ¿Dónde
2: las
1: más?
2: Puertas del sol, pues si quiero, está piñado.
0: Y en realidad ahí se llama Cachapata.

0: ser Guaraca mismo o no, ahí tienen alguna en especial?
1: No, no,
0: los
1: no,
0: ponis, no sé,
1: no,
0: algo.
1: No, no, no.
0: A ver.
1: No, no. Verás, Wilson, ten en Paguay.
0: ¿Qué pasó?
1: Cachapates puestas del sol.
0: Ya.
1: Ahí no escuchan eso. Solo digo que el nombre es así, chichero.
0: Ah.
1: Pero ahí nada de chicha, pues.
0: No, no, no bailan ahí.
2: O sea,
0: no,
2: cruzando la quebrada, sí, mijo, ya.
1: Pero ahí ya no es Cachapates, ahí es Cristo el Consuelo, ya.
2: No, ¿y dónde vive usted?
1: Florestal.
2: Ya, ay, mijo, ya.
1: Ay, sí.
0: A ver, ¿qué piden ahí? ¿Qué piden ahí?
1: Tía María. Sí, pues, ponen tía. O sea, no sé si ponen tía María, pero sí escuchaba a Byron Caicedo, por ejemplo.
0: También, buena, sí, es buena, buena.
1: Volaban el carro hacia todo volumen. Shumaya Shupi.
0: Se mandan a poner un estéreo en el carro para escuchar esa música, ¿no?
2: Era mi.
0: A ver, vamos a ver, vamos a ver. Está buscando, está buscando. ¿Qué lugar, barrio, sector? A ver, ¿cuál es? Estamos con la encuesta Care Tuca, señores.
2: Amigo, yo con esta me puedo pegar hasta los. No, no, no es esta, no es esta.
0: ¿Cuál es?
2: Esta es la mejor de Caicedito.

0: de mi tío Joselito López, querida Sarita.
1: Ah, querida Sarita, José López. ¿En qué lugar dice? Ahí sí ya nos jodiste, o sea, no mucho tampoco.
2: A ver, aguanta.
1: A ver, a ver. Claro, ¿cómo se llama la canción?
0: Querida Sarita, dice.
1: Querida Saricha. ¿Quién cancha?
0: Sí, disculpen.
1: ¿Quién cancha?
0: Chayabamba, dice, presente. Eso también, mijo, sí, es dividido por autopista, sí, mijo. De sí, Chayabamba sí, sí, para el un lado.
2: Sí, Chayabamba por el otro lado.
0: Chayabamba para el otro lado, eso sí, mijo, pero solo.
1: ¿Dónde
0: guaraquí
1: estás, Wamba?
2: Aquí está,
1: a ver, a ver, ahorita
2: dice, escuche.
1: ¿Dónde, dónde era eso, señor?
0: En Tutupali Grande.
1: Ahí, a ver, ¿cuál es? ¿Cuál es?
2: Nivel Dios, mijo,
1: ya es mucho.
0: Este ya es Che Evans.
1: No, mucho.

0: Vamos, vamos, participen, participen. La encuesta Caretuca, ¿qué más dice el señor Egusurán?
1: Dice por acá, muchachos, dice acá.
0: ¿Qué, qué, qué?
1: No, no, ya, loco, ya.
0: No se guste este mal.
1: ¿Qué pasó?
0: La sinceridad que dice, no, se dice ya es Che Evans.
1: Okay. Manuelito Duchen sin incae arriba sin las manos. Claro. Vea. Radio Fino de Vélez, se escucha Antonio Mocho. ¿Qué es eso, oh, papá?
0: Antonio no escucha, Mocho. No, bueno, es Antonio Mocho. Antonio Mocho. Antonio Mocho, huevón, Antonio, o sea. Mocho,
1: a ver. En Maras, dice.
0: ¿Cuál Mocho, Michi, pues?
1: En Maras, solo mezclas del Gus, dice.
0: En Maras, Pauche.
1: Bueno, bueno.
0: A ver, ¿cuál es esa, güey? Ahí está, suene, suene. Antonio Mocho.
2: Antonio ese.
0: Antonio Mocho. Este es bonito, pues, Antonio.
1: Él está elegante, mijo, sí, con este, sí, otro, sí, que pusieron ahora. Chin, chin, chin, chin, chin, chin, chin.
0: A ver, ya acabo,
1: puro un, dos, tres de ellos, dice.
0: Ya, oye, sí, ¿no? También, Yacao, saludo para la gente Yacao.
1: Baño Azul 270 y Corazón de Chancho, dice.
0: Corazón de Chancho.
1: Hijos, dice acá, arriba, dice en el alto del cerro.

0: lugar, sector. Oye, más chichero.
1: Long Island, dice. A ver. Jaimito, dice.
2: En Minas, ¿sí o no, Jennifer?
0: Pobre Jennifer, no
2: te. En Jatunpamba, dice. A ver, ¿qué? Pasó que a San Miguel de Proto solo. Palas del Che, dice. Ya. Manuelito y Joselito López.
0: Ya, ahí está.
2: Sí, sí, sí. Será eso mismo. La propia Albayron Caicedo dice.
0: ¿En dónde, pero?
2: La instrumental atrás de tu casa, dice, en Quingeo.
0: Quingeo. Ya, listo, ve, Quingeo. ¿Dónde está ese lugar, barrio, sector más chichero ya?
2: Cumbe full tomocho.
0: Toma. Vamos. Oye, vamos al corte, regresamos con más. No se vaya de la sintonía. Ya volvemos.

0: Y tenemos una cantidad de mensajes por acá a través del 0999-961-961.
1: Omar nos dice, acá en Checa solo orquesta joven, dice. Ahí en San Miguel de Checa solo Manolito Duchi, Roquestar, Starban, los ponis.
0: Sí, híjole, ve.
2: Sí, buena la orquesta joven.
1: Bueno, dice, mijo, en San Fernando, tierra de la leche. Mientras jalas la teta, dice,
0: ¿qué pasa?
1: Delfín Kishby.
0: Mientras jalas la teta. con ritmo, sacándole ahí la leche, ¿no?
1: Claro. Esta nota también es un arte.
0: Sí, sí, tienes que saber esa nota, loco.
1: Esa nota no es así nomás.
0: Claro, ¿no? claro. Vamos ahí.
1: Sí, señor.
0: ¿Qué dicen más?
1: Dice por acá mi pana, el Jaula Orellana, dice en Queens, quiere que le pongan la perra pulchunga.
0: La perra pulchunga.
1: Habrá esa canción.
0: Sí, creo que hay lo. Perra pulchunga. Sí hay, no, papá oso. Sí hay.

0: 270 con el Google Dura.
1: Ya hay 270, ve. También, ¿ah? También. Sí.
0: Bueno, bueno, Puchunga. San José, Puchunga, la playa y agua buena, hasta eres, dice.
1: Yo, ¿qué, pues?
0: Te estás metiendo con mi barrio.
1: Guapo. Cuidado, te vaya a volar los dientes.
0: Aquí en el Alto Manhattan se escucha muriendo de amor de los Shunaulas, dice.
1: Ah, ya, ya. Ve, ahí está.

0: vamos ahí. Comenta, comenta.
1: El Arqui Jova en la obra, full perra, full chunga, dice. Anda, mijín. O sea que sus ladrillos se ponen solitos. Caleta se va, no vas levantando solitos.
2: En Barabón también dice.
0: ¿Barabón qué?
2: Dieguito, ve.
1: Barabón, bueno, Barabón. Vea.
0: También son chicheros, pues. Ah, vea.
1: Sí.
0: A ver, ¿qué más dice? ¿Qué más dicen?
1: Saludos, dice por acá, muchachos. A ver, en Queens, 1, 2, 3 de hecho, dice que cosa que esos eres sacan polvo al
0: piso.
1: Ves,
0: allá también son los más chicheros en Queens. En Queens son los chicheros. Bueno, vamos con más.
1: Sí, señor, dice por aquí, muchachos, bendiciones para ustedes. Saludo a mi hijo Martín Kirindumbay. Está trabajando en el local por el Parque La Une, dice.
0: Ah, ya listo, a ver, están camellando full camello.
1: Para Martín Kirindumbay, eso, mijín.
0: A ver, ¿qué más dice?
1: Carmen de Sinincay, puro Paco Godoy, dice.
0: Paco Godoy. Qué bestia. Vamos ahí.
1: Buenos días, dicen Solano, purro chichero, dicen Solano. Pero Solano, yo he visto unas lindas casas, mijo.
0: Ah, ya, listo, pero la gente le gusta la música.
1: La gente ha sido chichera, ve. ¿Quién creería eso, mijo?
0: Claro.
1: Ni parece. Uno va por Solano y ve, mijo, casas con buenos carros, con carpas.
0: Pero ahí al fondo.
1: Pero de fondo han sabido poner 1, 2, 3.
2: No, de fondo es esto.

0: a ver, revisando.
1: Desde Starbank, así.
0: Vamos ahí, tenga la bondad.
2: Bueno, hay que ir a ver al bicho, ya está.
0: Sí, ya está.
2: Siete Durán ya cantando el himno, vamos.
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2: Eso, mi gente. Martín Delgado.
0: Buena, boludo. Bueno, vamos, loco.
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0: Lindo, está lindo, loco. Ya se llevaron el.
2: Sí, la Una TV ya se llevaron. Y también, por supuesto, participa por unos lindos parlantes. Suenan durísimos,
0: loco. Sí, loco.
2: Pepa,
0: tenemos la parte de afuera, ¿no?
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0: Vamos, gol.
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0: 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Vamos ahí, gracias también.
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1: Hoy, nos vamos.
0: Hoy. Ya, despídete hoy.
2: Wow. Vamos a almorzar donde. Saludos. Ahorita vamos a Gualaceo. Cuídense mucho. Hasta el día de mañana, muchachos.
1: Nos vemos, papocito. Nos vemos, loco. Buen provecho. Nos vemos, Maluma.
0: Ay, nos vemos.
1: ¿Qué pasa, loco? ¿Por qué suspira? ¿Cuál es el sufrimiento, loco?
0: Mi hijo, toca ver cómo Portugal hoy día se clasifica.
1: Sí, ya toca, ya.
0: Gracias, Che, gracias, Osito. Ay, cerramos sesión en Comando Show. Hermano. Sigan con la carita feliz, ya saben. Sikus Durán se despide con alegría. Como llegamos, nos vamos, loco. En la tarde hay que darle con fe.
1: Y un buen café. Hoy. Nos vemos mañana.
0: Ya llegó.
1: Nos vemos mañana. Se me cuidan bastantísimo. Se les quiere un montón.

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0: Esclarece la aurora el bello cielo. Otro día de vida, oh Dios, nos das. Gracias a vos, Creador del universo, oh Padre nuestro que en el cielo estás. Nuestras voces unimos al concierto que el universo eleva en vuestro honor. De la tierra, el cielo, el mar profundo, oh tierno Padre, magnífico Hacedor, conservad nuestras almas sin pecado. A nuestro cuerpo da fuerza y salud, a nuestra mente iluminad piadoso, un rayo benéfico de luz. Por nuestro Ecuador lo suplicamos, por la Iglesia elevamos oración, por nuestros caros padres y familias, porque dichosos los hagáis, Señor. A nuestros gobernantes, dales tolerancia, que entiendan a nuestro pueblo sediento de justicia. En vuestro santo nombre comenzamos este día de vida que nos das. Haced que lo acabemos santamente, oh Padre nuestro, que en el cielo estás.
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